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al Jaraque, pueblo situado en las proximidades del Parque Natural Marismas de Lodiel. Se encuentra rodeado de extensos pinares en la denominada Tierra Llana de la provincia de Huelva. En el término que abarca el municipio onubense de Aljaraque, se localiza el mítico pueblo ibérico que entre los siglos 8 y 6 a.C. ostentaba un poderío cultural y económico sin paragón, Tartessos. El puntal de esta civilización fue la metalurgia. Gerión y sobre todo Argantonio son los nombres de algunos de sus monarcas cuya credibilidad cabalga entre la realidad y la leyenda. Los primeros orígenes conocidos de Aljaraque a través de las fuentes históricas se remontan a la dominación árabe, aunque ha aparecido abundante material arqueológico ibérico y fenicio en sus alrededores. De 1268 es la carta de deslinde y autorizada por el monarca Alfonso X, pasando luego a depender del linaje de la casa de los Medina Sidonia, quienes llevaron a cabo un intenso proceso repoblador en la zona. La pobreza de sus moradores, que durante siglos se dedicaron a una agricultura de subsistencia, les hizo emigrar a lo largo de la historia, hasta que, en el siglo XIX, comienza la explotación minera de la zona de manos de Inglaterra. Desde entonces, y aprovechando su cercanía con la ciudad de Huelva, Aljaraque comienza a repuntar y a convertirse en un lugar próspero. La cercanía con las marismas de Lodiel y los campos de olivar y cereales dan al entorno del municipio onubense de Aljaraque una perspectiva muy particular y bella. Un entorno natural envidiable que se acompaña de la silueta que dejan edificios como la parroquia de Nuestra Señora de los Remedios, construida en el siglo XVIII, o la ermita de San Sebastián. Lugar obligado para el visitante es el poblado prehistórico de Papaúba en Aljaraque, inscrito en el Catálogo General del Patrimonio Histórico Andaluz. Este yacimiento ha sido considerado como el poblado con la secuencia ocupacional neolítica calcolítica, mejor conocida al oeste del Valle del Guadalquivir.

0: La mujer en la historia.
1: Dulce María Loynaz creció y vivió siempre en el barrio habanero de El Vedado, hija primogénita del general de las guerras de independencia de Cuba, Enrique Loynaz del Castillo. Nunca asistió a una escuela hasta pasar a la Universidad de La Habana, donde obtuvo en 1927 el título de doctor en leyes. Entre las grandes figuras de la literatura universal que pasaron por su casa se cuentan Federico García Lorca y los premios Nobel de literatura Gabriela Mistral y Juan Ramón Jiménez. Su estilo poético se caracterizó por la creación de un mundo simbólico muy sugerente y por un profundo carácter introspectivo, con el que intentó dar expresión al sujeto femenino. En 1959 fue elegida miembro de la Real Academia Española y presidió en Cuba, hasta el momento de su muerte, la filial local de la institución. Durante su vida recibió innumerables premios y honores. Destacan el Premio Cervantes, 1992, la Cruz de Alfonso X el Sabio y el Premio Isabel la Católica de Periodismo. En Cuba recibió el Premio Nacional de Literatura. Tras su muerte a los 94 años, Dulce María Loynaz es considerada una de las grandes musas de la literatura latinoamericana.

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0: Hola, ¿qué tal? Muy buenas tardes. Mañana, noche, como se venga diciendo. Bueno, estamos aquí en la emisora municipal de Andalucía. Está nuestra querida Nuria detrás de los mandos. Estamos respaldados, no hay ningún problema. Emitimos desde un sitio maravilloso como es La Cartuja. Está el centro de arte contemporáneo aquí, que debe visitarse más. Y bueno, estamos emitiendo también para Radio Guadalquivir y también estamos hermanados para Radio Betty. Y dicho y hecho esto, voy a saludar aquí a doña Lale, doña Ángeles.
1: Hola,
0: Ángeles, ¿qué tal?
1: Buenas tardes,
0: ¿qué tal?
1: Aquí con la mala leche de la calor ya.
0: ¿Dónde está la Capone? La
1: Capone. Está haciendo otras cositas propias de su sexo.
0: Lo inseparable. Bueno, don Francisco Ricardo, ¿qué tal? Muy buenas.
2: Muy buenas, Quino, ¿qué tal?
0: Pues nada, ya estamos en calores ya, metidos hasta... Yo creo que hasta octubre no se nos va ya esto, ¿no? Como mínimo, ¿no? Bueno, pues quiero darte la enhorabuena, Lale, porque desde aquí hemos promocionado, a ver si promocionamos también el Centro Andaluz de Arte Contemporáneo que está aquí, pero estuvimos, que fue Luis, ¿no? El que nos enseñó muy amablemente,
1: José,
0: muy amablemente, San Isidoro del Campo. Ya lo habíamos comentado, toda la historia que tiene de Sevilla es una joyita, él decía que es una joya, y la gente lo confunde con una ermita, pero no es una ermita, es un monasterio.
1: Más allá fuera de la realidad.
0: Ya lo hemos repetido muchísimas veces, que era un monasterio de Jerónimo, y ahí empezó casi todo, ¿eh? Ahí Guzmán el Bueno, la Reconquista... Es la primera obra, que es la Biblia del Oso, de Casiodoro de Reina. Fue prisión de mujeres en la época napoleónica. Y, en fin, retablos de Martínez Montañés.
1: Muy interesante, muy interesante.
0: Cuadro extraordinario. Tumba muy egregia. La última le correspondía a la duquesa Roja, a la de Medinaceli, pero, por lo visto, por su capacidad, su historia... era comunista, pues no quería enterrarse dentro de la cripta que están dedicadas a ella, ¿no? Y entonces, pues nada, merece la pena. Y bueno, una de las cosas que nos dijo José, que es verdad que se está visitando, digo, bueno, ¿por qué no existe una promoción por parte de bonos turísticos? Porque la gente, ya te digo, va pasando por Santiponce, van camino de Mérida, ahora que van, yo creo que por ahí se va a Madrid ya, ¿no? Ya nadie tira
1: sí,
0: por...
1: Sí, la Ruta de la Plata,
0: exactamente,
1: ¿no?
0: Pues nadie se para a ver esa maravilla de monasterio y la verdad que es una joya, ¿no?
1: Bueno, había muchos guiris, acordarse.
2: Sí, se veía un reguero
1: de guiris.
2: Y con guías también, por
0: exactamente, hay muchos guiris y afortunadamente, pues, se va a rehabilitar toda la parte de atrás, el refectorio es una maravilla. Ahí donde te das cuenta lo poco que comían los pobres frailes, los delgaditos que estaban, y ahí en los enterramientos dentro de lo que es el patio, bueno, lo que se me ha olvidado cómo se llama, y los robos que se han producido de Pisano, de los paños de Pisano. Pisano fue un ceramista italiano que vino en el siglo XVII y bueno, como prueba de ello hay un azulejo en el Museo de Bellas Artes que actualmente se encuentra en la exposición de Carlos V y Isabel de Portugal, ¿no? Aún no tenemos el teléfono de la FITA que nos coge, bueno, pero es una exposición que es bastante interesante. Además, Teresa Lafita es muy crítica de arte también, tiene una descendencia muy artística por parte de su tío abuelo José, que fue escritor y poeta, y además la Plaza del Cabildo, todo el mundo la habrá visto, porque allí yo creo que todo lo que se hacen fotos, la fuente es de su bisabuelo, esa fuente la esculpió su bisabuelo, y en fin, y tiene una exposición en el Ateneo, y estamos intentando contactar con ella, que yo creo que irá directamente al Ateneo, en la calle Orfila, y si tenemos la suerte de contactar con ella, nos va a hacer casi todo el programa, porque es una maravilla lo que nos hace el programa, ¿no? Teresa todavía habla más que yo y además lo hace muy bien,
1: Paco,
0: y tiene mucha sabiduría,
1: cortarlo.
0: En fin, Y si no, pues pasamos a otro tema, ¿no? Tú te lo pasaste bien, ¿no, Paco? Allí en San Isidro del Campo. ¿Lo conocía, no?
2: Sí, lo conocía, pero no lo mismo conocerlo tú solo que con un guía como José Velázquez, que era espectacular el conocimiento que tenía y cómo disfrutaba narrándonos todo. Y las preguntas, no tenía solamente un guión cerrado, sino que lo que más le gustaba es que le hiciéramos preguntas fuera de guión.
0: Sí, está. Bueno, pues está con nosotros Teresa. Teresa Lafita, ¿qué tal? Muy buenas tardes.
3: Hola, buenas tardes, Kino.
0: ¿Qué tal? ¿Cómo va? Me imagino que irá camino de la exposición de la calle Orfila en el Ateneo. Hoy te han hecho un artículo Francisco Correal en el Diario de Sevilla, fantástico, y bueno, lo vamos a rematar porque, bueno, tenemos tanta categoría como puede tener Francisco Correal, que también es hijo de Sevilla y tiene medalla, ¿eh? Teresa,
3: claro.
0: La vida ficticia de LT es tu exposición, está hasta el 29 de mayo. ¿Y por qué la llamas así, la vida ficticia de LT? ¿Por Teresa Lafita o por qué? La LT, lo L.T.
3: Sí, es un juego de palabras con mi apellido y mi nombre. Uh-huh. Y es ficticia tal vez por eso mismo, porque es un poco de realidad, un poco de ficción.
0: Sí. También dice que puede estar relacionado con Toulouse-Lautrec o con Liz Taylor también, ¿no? Podría ser.
3: Eso lo ha dicho nuestro querido común amigo, Paco Correal, y también Norma Duval, en fin, han ido a la del Tigre, pero supuestamente.
0: Bueno, yo recuerdo cuando estuve viendo la exposición, porque ahí sí es verdad que te llama la atención, hay una pieza. ¿Cuántas piezas tienes en total, Teresa, allí?
3: Uy, no las he contado, pero no son muchas, ¿eh?
0: Bueno.
3: Quise poner pocas porque son bastante fuertecitas y eso. Como metas y esto va a parecer, yo qué sé.
0: Sí, no, pero bueno, están bien distribuidas. Una crítica de arte que se dedica a la pintura y yo diría también eso puede ser escultura. Y no es muy normal, pero bueno, tiene mucho interés y además tiene mucho contenido la exposición tuya, Teresa.
3: Sí, todo empieza cuando yo conocí al grupo, bueno, ya no porque muchos habían muerto, el grupo Fluxus,
0: sí,
3: que eran conceptuales. Uh-huh. Y después también Joan Brossa.
0: Sí.
3: Y entonces a mí me fascinaba lo que hacían ellos, que juntaban cosas así, no al azar, porque todo tiene una composición. Aquí no se trata de poner una mano y un reloj, por ejemplo, sino que tenga un sentido, algo que aporte, algo que te haga pensar, que te reflexione, por qué está eso ahí, de dónde viene, qué significa.
0: Ahí tiene...
3: Y también,
0: sí. Dime.
3: Yo no soy crítica de arte, ¿eh? Yo soy doctora en historia del arte.
0: No, bueno, pero hace muchas críticas del arte, ha escrito en el correo y te dedica a eso, además escribes muy bien. Dicho
3: sí,
0: de
3: me
0: paso.
3: Me dedico a eso por amor al arte.
0: Bueno, viene. No sé si la has escuchado, pero bueno, tú vienes de familia donde tu tío abuelo era José Lafita, que era escritor, era poeta, y tu bisabuelo fue el que hizo la fuente, ¿no?, de la Plaza del Cabildo, ¿correcto?
3: Me hace mucha gracia porque mi tío abuelo era arqueólogo, director del arqueológico, y también lo que era periodista, pintor e ilustrador.
0: Vamos,
3: Juan.
0: Un hombre, Juan. Pues, un hombre del Renacimiento.
3: Y mi abuelo Pepe es el escultor, pero como mi bisabuelo también se llamaba Pepe, esto como la familia de los 100 años de soledad, ¿no? Con la familia Buendía,
0: ya.
3: José Aurelio, todo eso que se repiten a través de las generaciones, José y Juan, y es un poco cacao para la gente, a veces casi hasta mí misma. Pues bueno. Mi familia sí, me ha pesado muchísimo siempre, porque han sido gente que se han dedicado al arte.
0: Sí, y además muy bien. Bueno, ¿tú te gusta andar por el jueves, el mercadillo del jueves? Y bueno, si estuvieses en Madrid, seguramente irías por el Rastro, casi seguro. Tú allí hay fotografía, hay marco, hay de todo, hay piezas, hay de todo. Cuando tú pasas por el jueves, y ves una fotografía y te llama la atención, ¿por qué la metes dentro de una obra de arte?
3: Bueno, porque esa foto, la expresión que tiene esa persona, mujer o hombre, ¿no? Algo me está transmitiendo. Y entonces yo le hago una composición...

0: vamos, eran antifranquistas, ¿no? Estaban en contra de la dictadura franquista. Y yo veo, es verdad, que hay mucha referencia a ese tipo de arte, ¿no? E incluso hay también escritores como Vázquez Montalbán y personajes que recuerdan mucho a eso. ¿Qué tienes que decir con eso, Teresa?
1: Pues tengo que decir que cada uno que lo ve, pues va a interpretar lo que él quiera. O la, si lo ve una señora, pues lo que ella ve. E incluso a mí me han llegado a decir que la una de las señoras que están en la foto,
0: sí,
1: me dice, uy, eres tú.
0: Sí.
1: Entonces a mí me hace muchísimas gracias los comentarios de la gente. ¿Sabes lo que es? De la exposición, uh-huh, es un chute bestial, ¿no? A nivel psíquico, emotivo, para mí, ¿no? Tal y como no hago estas cosas. Pero a mí lo que me divierte de verdad es la reacción de la gente, ¿no? Que si esto es kitsch, que si es punky, que si es comunista, que si es fascista, que si es... ¿no? Entonces eso es lo más divertido que tiene, ¿sabes?
0: No, la exposición es divertida en ese sentido, porque además te da mucho... A mí sí es verdad, el tema de los marinos... Y también hay otro cuadro que también me recuerda a los cuadros estalinistas de los años de 40 y 50. Por eso te lo he dicho, por eso te lo he dicho. Y hombre, y el homenaje que se le da a Vázquez Montalbán, pues también, sí. Manuel Vázquez Montalbán, si es verdad que era del Partido Comunista. Vázquez Montalbán, para que la gente sepa, era el escritor de Pepe Carballo, ¿no?
1: Exactamente, sí. A mí me encantan las policíacas de detectives y comisarios, ¿sabes?
0: Montalbano, el comisario Montalbano, y viene entonces, el homenaje a
1: más Pepe. Más bien, Quino, perdona que te interrumpa, más bien es una cosa literaria, o sea, más que... Es que no tienes que pensar en la realidad. Tú tienes que pensar que esto es como una película, una novela que tú ves. No te la tienes por qué creer, ¿sabes qué te digo? Tú te haces tu película ahí, delante de la obra. Y eso es lo divertido. No, si tú ves guiño comunista, pues me parece muy bien. Que otra persona ve aquí a una ama de casa, yo qué sé, el cuadro este que se llama La Puritana, ¿no?
0: Sí.
1: Pues tú ahí ves lo que tú quieras, porque en realidad... Puede ser una puritana, o no te voy a decir que sea una señora del oficio, ¿no? ¿Sabes?
0: Ya. Bueno, hay mucho que ver, tiene mucho que ver. Estuvimos hablando, cuando estuvimos con el maestro, estuvimos hablando, Mauri, estuvimos hablando del transformismo, ¿eh?
1: Sí.
0: Y la exposición tiene que ver mucho con el transformismo. Quizá la gente no sepa lo que es el transformismo, y estuvimos también comentando sobre la película de Flor de Otoño ¿cómo se llama?
2: Sí.
0: De José Sacristán.
2: Bueno, sí,
0: el director. Es de Armiñán, ¿no? Jaime de Armiñán y José Sacristán. Sí, sí, sí. O, por ejemplo, Mi querida señorita, de José Luis López Vázquez.
1: Sí, me encanta esa película.
0: Pero el transformismo ahora mismo, claro, eran hombres que estaban casados incluso y se iban y se vestían de mujeres, sobre todo a cantar tonadilleras. Eran tonadilleras, se vestían de mujer, pero además muy pintureras.
1: Algunos eran muy masculinos, lo que pasa es que ahí en el escenario se disfrazaban, se transformaban.
0: Eso,
1: o sea, que
0: eso
1: no tiene nada que ver. La vida real de con su vida, estaban casados, tenían hijos, y ahora ahí salían con las plumas y el cancán, ¿tú me entiendes?
0: Ya.
1: No tiene nada que ver con que en realidad fueran unos transexuales, que no es lo mismo.
0: Sí, pero que eso ya no existe. Yo creo que el transformista dejó de ser, ¿no?
1: ¿Eh? Sí, el cabaret y todo esto, aquí no ha habido nunca como el molino, como cosas de esas, como más que nada esto, el cabaret, los cafés cantantes, la bohemia antigua, no te puedo precisar tampoco porque yo esa época no la he conocido más que por foto y por película, es como lo que tú has dicho, Flor de Otoño, ¿no?
0: Sí, Flor de Otoño además era, si no recuerdo mal, era la historia de un anarquista, por eso entramos en esta idea, era de un anarquista que era transformista y además de principio del siglo XX y además cometía

0: Muchísimos atentados, los anarquistas. Recordad que cuando se casó Alfonso XIII, tuvo un atentado de un anarquista, a Canaleja lo mató un anarquista, en fin, que es una cosa muy autóctona española, el anarquismo, ¿no?
1: Y no, que esa es la realidad. Sí. Pero aquí no estamos hablando de la realidad, esto es ficción.
0: Ajá.
1: Esto es un mundo imaginario, como que tú te metes la película y tú eso, tú ves, tú quieres, es que estamos acostumbrados a la realidad nos pesa, ¿no? Uh-huh. Y el arte lo que te permite es eso, es el transformismo, es salir de ti misma, eso es lo que tú quieras, y no es que yo hoy me voy a sentir hombre, hoy me voy a sentir mujer, hoy me voy a sentir, ¿tú me entiendes? Uh-huh. Hoy voy a ser un gay porque decido ser gay, eso no tiene nada que ver.
0: Uh-huh.
1: Es otra cosa, es jugar.
0: O sea, porque es obras de familiares ya decimos que no existen dentro de estas obras. Acaba de decir que no, por si la gente entra y...
1: Yo no te dije ni que sí ni que no, ¿eh?
0: Esto va mucho a la gallega, Teresa. Esto va mucho a la gallega, ¿eh? Uy, uy, uy.
1: No, ni
0: ¿eh?
1: Que sí ni que no. Puede que sí, puede que no.
0: Bueno, y no te quiero entretener más porque ya vas camino. Hay un homenaje, ¿no? Hay un guiño hacia dos sombrereros, que es Felipe Viva y Manolo Carrión, que ¿quiénes son estos dos sombrereros? Porque la gente se quedará ya flipado, ¿no?
1: Sí, los sombreros son maravillosos porque esto yo lo descubrí hace años en su escaparate.
0: Uh-huh.
1: Y no me atreví a entrar porque eran unos sombreros tan fastuosos.
0: Uh-huh.
1: Que yo decía, digo, madre mía, debe ser carísimo, estos señores deben de ser unos pobres. Y entonces ya un día me decidí a entrar, y claro, entras en un mundo mágico de sombrero, ¿no? De sombrerero.
0: Uh-huh.
1: Y ahí te encuentras eso, los materiales, las formas, las flores, las plumas, y todo el vocabulario que a mí me gusta, ¿sabes?
0: Sí.
1: Y entonces yo tuve una exposición en el Anticuario y le dije, digo, yo me gustaría que me prestaseis, si fuera posible, un sombrero. Entonces me prestaron un sombrero hecho en Berlín en los años 30.
0: Fíjate.
1: Y me lo prestaron ellos. Y sin seguro, sin nada, sin... Uh-huh. Y se lo devolví. Bueno, entonces este año, ya hace ya como 3 o 4 años que pasó esto, ahora que he hecho esta exposición, pues digo, yo quiero los sombreros de esta gente porque la verdad es que dan un toque curioso a los sombreros, ¿sabes? Los sombreros, en este caso uno que tiene como si fuesen diamantes, que no son diamantes reales, ¿sabes? Son cristales, pero son muy fastuosos. Y entonces están, me gusta, es que esos sombreros me
0: este, okay. Esto está en la calle Monsalve, ¿no? Ellos están en Sevilla, sí. Y le hacen a Rosalía y a mucha gente, ¿no?
1: Le han hecho a Rosalía, sí, y le han hecho a actrices de Hollywood, le han hecho a mucha gente, sí, y aquí a la aristocracia de aquí, a la jet de aquí.
0: Uh-huh.
1: Pero ya te digo, a mí me los prestan y yo se los devuelvo tal cual, y la verdad que es que me gustan sus sombreros y ellos.
0: Bueno, pues nada, como... Pues la gente que no se quede extrañado, hemos visto, hay una pierna que... Eso sí me lo dijiste tú, que podría ser la de Adriano, la que faltaba, ya que hemos estado hablando de en Santi Ponce, que podría ser la piedra de Adriano, ¿no? La pierna de Adriano, o la de Norma Duá, dice Francisco Correal, ¿no? Que no sé qué extrañen, ¿no?
1: Sí, porque el trajano del arqueológico está cojo, nada más que le falta, tiene una pierna y la otra es de... Un mármol muy tosco, muy rudimentario, sin tallar. Y entonces yo esta me la encontré en la calle, una noche que iba para casa, digo yo, uy, ¿y esta pierna? Y ya está, la que le falta al Trajano. Y entonces se quedó así como la pierna del Trajano. Y cuando vino Fernando Fernández, director del arqueológico, el ex director del arqueológico, se lo dije, digo, mira, está la pierna de Trajano, y entonces me dice, pero si en la frase de Norma Duval es de él, ¿eh? Dice, pero si parece la de Norma Duval.
0: bueno.
1: Que piense lo que quiera, porque se trata de jugar, de divertirse, de yo qué sé.
0: Sí, que es verdad que es verdad que las obras de arte deben contar una historia, entonces Pues ya está, cada uno que se busque, como decía Picasso, que estuvimos hablando aquí con Fernando Martín cuando hablaba del Guernica. Dice, el Guernica es el Guernica, y un toro es un toro, y un caballo es un caballo. Cuando le decía, ¿qué significa el toro? Pues un toro es un toro, y el caballo que aparece, pues es el caballo. Y mucho se le da mucha interpretación, pues allá cada uno. Y tú, yo veo que tú estás en el mismo nivel, Teresa. Pues nada, te queremos.
1: Mira.
0: Te queremos dar la enhorabuena, gracias. Teresa, de verdad, sabes que te queremos mucho.
1: Y
0: aquí en el Ateneo de Sevilla, en donde el año que viene se celebra el centenario de la generación del 27, allí en la sala Gonzalo Bilbao, precisamente donde fue discípulo, según he leído, tu tío Juan, ¿no? Tu tío Juan fue discípulo de Gonzalo Bilbao, pues allí está hasta el día 29 de mayo, hasta el viernes, y nada, no se la pierdan. Y un beso muy grande, Teresa, y enhorabuena.
1: Un abrazo también para ti, va de vuelta.
0: Venga, muchas gracias, Teresa.
1: Muchas gracias.
0: Un besito. Adiós.

0: Esta era la música que se ponía en la discoteca con los cubatitas. Dale un poquito más alto, Nuria, ¿verdad? Para que no lo escuche, ¿verdad? ¿Eh? Que venía en vaso de tubo. Echaba una buena ginebra, otro cuatro.
1: Ojalá pusieran esto en la discoteca. ¿Eh? Ojalá pusieran esta música en la discoteca.
0: Pero los 80. Esto es de los 90, ¿no? De los
1: Bueno, 90, 2000. Del 90 es el grupo. Sí, el grupo es un grupo valenciano que se llama La Habitación Roja.
0: Esto salía ya en esto no la sacaba la Chamorro. No, en televisión esto española.
1: Estos son posteriores.
0: Estos salían ya ni en café.
1: Esto ¿no? surgieron cuando empezó la escena indie, que surgieron grupos muy interesantes.
0: Mm. ¿Qué es indie?
1: Pues indie, pues se salían de lo que es la fórmula de la radio. A ver, hacían música que le gustaban, independientemente de que el productor dijera a este tipo de música que la acaba de vender.
0: Y la música indie tenía mucho éxito, ¿verdad?
1: No, sí, 90, ¿verdad? En su época la verdad que fue algo nuevo y de hecho tenían productoras que pequeñitas y a muchas se les fue de la mano, tenían que luego firmar contrato con una compañía superior porque abarcaba más de lo que podía.
0: Ah, sí. Pues.
1: Entonces este grupo nació en el 94, sigue todavía en activo. Esta canción en concreto es del 2010, os digo yo que es un poquito más antigua.
0: ¿Y cómo se llaman ellos?
1: La Habitación Roja.
0: ¿Y ellos se llaman La Habitación Roja?
1: Sí, La Habitación Roja toma el nombre del cuento de terror de H.G. Wells. Ajá. Del que se mete en un cuarto que supuestamente hay efectos. Ahí está embrujado.
0: Sí.
1: Y pasa ahí una noche en esa Habitación Roja para ver si es verdad que está embrujada la habitación o no. Y el cantante de este grupo es curioso porque vive entre España y Noruega y es enfermero. Uh-huh. En sus ratos libres
0: cobran pues, allí más.
1: En sus ratos libres pues sale de gira con el grupo, ¿sabes? Sí. Unos pues tienen tiempo libre para eso, otros van a talleres, en fin.
0: Eso lo harán en los veranos.
1: No, a mí es un grupo que me gusta mucho. Yo sé que hay mucha gente que habla de que son un poco tristes, pero a mí realmente me apasiona en concreto esta canción que habla de la monotonía, de esos muertos vivientes que somos todos. Y que prácticamente siempre hacemos lo mismo. Todas las mañanas levantamos a la misma hora, hacemos el mismo camino, la misma rutina, la misma vuelta. Y no nos damos cuenta de que somos muertos vivientes. Lo que pasa que también cuando se nos saca de la monotonía, después lo echa de menos también un poco. La rutina, esa rutina la echa de menos después cuando te falta. Nunca estamos
0: somos hombres
1: contentos,
0: de costumbre.
1: No estamos nunca contentos con lo que tenemos.
0: Hombres de costumbre, más bien, ¿no? Lo que viene
1: pues sí, nos acostumbramos a ir por el raíl y cuando nos salimos un poco, pues a veces nos perdemos.
2: Bueno, es que el hombre biológicamente está preparado para las rutinas. Si nos sale fuera de la rutina, nos perdemos, la cabeza se pone malita. Ya sabéis. Sí, sí, creo.
1: Lo que pasa es que muchas veces los mejores días de nuestra vida son esos días que no hemos salido del raíl, ¿sabes?
2: Sí, pero no a diario, sino efectivamente. Puntual, claro.
0: Y cuando era más joven también, porque ahora ya saliste del raíl.
1: Bueno, la juventud ahora no es la de antes, ¿eh? Antes una persona con 40 años era una persona mayor, sí. Y ahora hay gente con 60 que son súper jóvenes.
0: Esto es la época de los 94, me tomaba yo 7 cubatas, ni me enteraba, pero yo ahora mismo me tomo ese, me tienen que llevar a urgencia. Totalmente, vamos.
1: Sería un muerto viviente, pero.
0: Sería un muerto viviente, pero real. Pero de verdad. Bueno, están bien, ¿no? ¿A ti te gusta, Lale?
2: Sí, bueno, no es mi estilo
0: de
2: música.
0: El hombre,
2: yo soy el hombre de la relación, ¿no?
0: Tú eres de tango, tú eres.
2: Yo es mi parte emocional. A mí esto me parece chimichurri. Es lo que tiene la edad, que ya lo sueltas todo.
0: No, es verdad, ¿no? Si no te.
2: No, la música indie me parece bien. O sea, para tenerla de fondo, uh-huh. Pero no disfruto de esa manera como otro tipo de música.
0: Pero es verdad que la música indie sí se ponía mucho en los pubs en esos años.
1: Bueno, sí. Yo la verdad que no me acuerdo ni la música que ponían en esos años.
0: Sí.
2: Yo no estaba ya de paz. Aquí no, ya teníamos en los 2000, ya teníamos...
0: 2000...
2: Ya estábamos casaditos ya y todo.
0: Sí, es verdad.
2: Y con niños.
0: Bueno, pero vamos que... ¿Quién los cogiera otra vez? Bueno, pues nada. ¿Qué traemos para esta semana de cine? Oye, por cierto, ayer estoy enganchado con Frisolé. ¿Eh? Con Frisolé estoy enganchado. Sí,
1: ¿Con el cine español,
0: Que ojo, Frisolé, lo volvemos a decir, es dueño Enrique Cerezo, el presidente del Atlético de Madrid. Y tiene una bandeja de películas extraordinaria. Y ayer, hombre, como película, ¿verdad? no es tampoco que sea de Oscar, estoy viendo La hija de Juan Simón. Pero de Antonio Molina, ¿no? Creo que sí, Antonio porque... Molina, Antonio Molina era el protagonista.
1: Había también otra anterior.
0: Sí, es verdad,
1: de
0: también.
1: Sainz de Heredia.
0: Era primo hermano de Primo de Rivera. No sabía, era primo hermano. Bueno, pues. Y bueno, la película que está hecha dentro de los años 50. Sí, es verdad que pasaba la... Te dabas cuenta que pasaba la censura y aparecía una casa de puta, con su madame, pero finas, en donde era un marqués el que pagaba esa casa, y claro, él iba allí, y ahí te dabas cuenta cómo los marqueses, la gente que tenían dinero, al final terminaban arruinados, porque claro, mantenían... a las quería porque eran y vamos, él claro pagaba la casa, pagaba y todo lo que había, y dice bueno, y se notaba cómo iba pasando la censura y o a lo mejor el censor no se dio cuenta o lo dejó pasar.
1: Sí, a lo mejor si lo ponía un poco así más remediado, menos fuerte, pues a lo mejor pasaba por la censura, ¿no? Y gente no se daba cuenta, ahí la gente estaría pendiente de Antonio Molina porque era el cine que se hacía en esa época, eran folclóricos, folclórica, torero, gente famosa, que la gente conocía al público, el público la conocía, y hacían películas, era típico del cine ese de que se llamaba cine franquista, sí. Pero no era cine franquista, era cine que se hacía de la República, era cine que empezó a hacerse en la Segunda República.
0: Correcto, y además la copla es de la Segunda República, no viene de Franco.
1: La gente pensaba que era cine franquista y al contrario. De hecho, quería quitar ese tipo de cine franco.
0: Sí.
1: Y Sáenz de Heredia también fue de los que intentó contribuir a que el cine pues se modernizara, fuera un cine nuevo, a través de la Escuela de Cine.
0: La hija de Juan Simón, la canción, aunque la cantara Antonio Molina, es de Angelillo, ¿no?
1: Esa sí que es triste.
0: Esa sí que es triste. Cuando ve la gente La vaquilla, la película La vaquilla de Berlanga, cuando ya está muerta La vaquilla, no se lo lleva ni el bando republicano ni el bando nacional, empieza a cantarla que es el enterrado que entierra a su hija. Que además luego la película termina así, ¿eh? O sea, no, claro, que ya he hecho spoiler.
1: Es que la canción es para una película.
0: Es que la canción...
1: Es para una película triste, pero para una película.
0: Cuando acabó mi condena, enterró a su hija, que se fue su cuerpo, madre mía, un enterrado que entierra a su hija. O sea, que es tremendo, pero que tiene calidad, que dice...
1: A ver, si había mucha calidad en el cine. Lo que pasa es que el público demandaba un tipo de película y hacían eso que no era lo rentable. Pero había directores que tú lo reconoces con películas así un poco mediocres, pero que eran muy buenos y que al principio hacían cine con bastante calidad. Estamos hablando, por ejemplo, de Pedro Lazaga, un director que era bastante bueno. Lo que pasa es que empezó a hacer el cine que le pedían. Pero cuando le dejaban hacer cine bueno, lo podía hacer, ¿eh?
0: La película de Rafael Gil, la que te mandé también, que me quedé alucinado, hablaba sobre el cine... Era una película sobre el cine. Y entonces iban hablando de... Iban los guionistas sobre los productores y dice, no, porque esto va de ellos, de la guerra de Cuba. Y dice, bueno, eso ya no se lleva. Ahora... Y era un guionista allí pidiéndole trabajo. Y decía, no, ahora lo que se lleva es el neorrealismo italiano. Y dice, ah, pues tengo aquí un guion que se llama El Solá. El neorrealismo, digo, coño. Digo, hay que ver cómo hilaba, ¿no? Lo bien que estaba Paco Rabanne, que además era su director preferido, ¿no? En fin, que merece la pena que la gente se revisione.
1: Hay muchas joyas,
0: muchas joyitas,
1: un poco olvidadas del cine español de esa época.
0: Que son muy buenas
1: y de una calidad espectacular. Lo que pasa es que están un poco olvidadas. Yo vi hace poco una que se llama El Inquilino. Y que
0: es fantástica, de Fernando
1: Gómez. Y era increíble porque además te habla del problema de la vivienda, un problema tan actual. ¿Cómo había ese problema en esa época después de la guerra, en el que apareció un Madrid, pues típica ciudad después de guerra, ¿no? Con las casas parecían sin pintar, con muchos escombros, y el problema que tenía para la vivienda, para conseguir vivienda en esa época ya. Está hablando de Fernando Fernán Gómez, que era practicante, que supuestamente era una profesión que no era mala, ¿no? Sin embargo, no tenía dinero ni para una casa.
0: Bueno, y... Hablando de casa, que también el problema de la vivienda, el pisito de Ferrari, ¿no? De
1: Ferreri.
0: Ferreri, de Marco Ferreri. También era José Luis López Vázquez, que para seguir con la renta se tuvo que casar con la vieja.
1: A ver si se moría.
0: Y la vieja, a ver si se moría. La vieja dice: bueno, pues yo encantada. Ya la vieja, cuando se casó, se vino para arriba y no se moría. La novia ya toca cabreada. En fin, que la verdad que merece la pena revisionar.
1: Y no
0: tirar por tierra lo que se hizo en los años 50, ni mucho menos. Y en fin, pues que merece la pena verlo.
1: Pues sí, hay muchos cines muy buenos.
0: Venga, pues vamos a lo que tú...
1: Bueno, pues yo hoy quería hablar de un grande del cine, sobre todo por la altura, Christopher Lee.
0: Era primo, ¿no? Del que escribió...
1: ¿De Bruce Lee? No,
0: Christopher Lee. Christopher Lee no era guapo, ¿no? Era
1: como Juan y medio.
2: Sí,
0: altísimo, pero el que escribió Ian Fleming.
1: Sí, pues tenía, era familiar, un primo lejano de Ian Fleming. Uh-huh. Y también una familiar, el antepasado de Carlomagno, ¿sabes?
0: Fíjate.
1: Una familia que tenía su aborigen, o su abolengo que tenía, el Christopher Lee. Y bueno, es un actor que empezó a trabajar, y de que empezó a trabajar hasta que se murió con 90 y tantos años, no dejó de trabajar ni un año. Estuvo 66 años en activo. De hecho, cuando murió con 93 años, estaba pendiente de hacer una nueva película.
0: Siempre hacía de Drácula.
2: Bueno, no, que pasa. El aniversario, ¿no? Ayer fue el Día Internacional de Drácula.
1: Efectivamente, y que prácticamente la imagen de Drácula que tenemos
2: es la de él.
1: Imagen de Christopher
2: Lee. Sí.
1: Que no es que fuera el primero que protagonizó ese papel, sino estaba también Bela Lugosi y otro. Lo que pasa es que él le dio un toque entre terrorífico y sensual, ¿sabes? Pues tenía un poco el personaje de Drácula de él, tiene un toque sexual, ¿sabes?
0: Sí, cuando le mordía el cuello a la mujer.
1: De poseer a la mujer también. Y la mujer que se dejaba poseer, ¿sabes?
2: ¿Cómo se llamaba? Prohibido, ¿no?
0: La factoría, ¿cómo se llamaba? Los que la hacían las películas. No me acuerdo, ahora se me va la... Ay, el empresario...
1: La productora. De la Hammer.
0: La Hammer,
1: inglesa, que tenía también, pues, tenía mano española, porque la fundó entre un actor inglés y otro que tenía origen español. Y, bueno, tenía su idiosincrasia, era, pues, gastar poco, creo que era 20.000 libras, era el límite del presupuesto. Uh-huh. Empezaron, pues, tocando muchos temas, hasta que empezaron con el tema del terror.
0: Sí.
1: Le fue bien y ya prácticamente se especializó en el cine de terror. Uh-huh. Y con bastante éxito. Además, pues, era un poco listo. Empezaron a buscar a directores americanos, de estos americanos sí, que son buenos, que están un poco olvidados, que podían ellos contratarlos. Y así lo que hacían era que se garantizaban también el mercado americano. Uh-huh. Y la verdad que tuvieron bastante éxito con las películas estas de Christopher Lee, con Peter Cushing. Hay muchos foróforos de esa productora de la Hammer. Uh-huh. Y bueno, la vida de Christopher Lee también es bastante interesante antes del cine, porque era un tío bastante estudioso, sabía 5 idiomas. Uh-huh. Y bueno, él, para que tú veas, en un viaje que hizo a París con un primo, estando por allí, de pronto vio mucha gente agolpada. Uh-huh. Se asomó y vio el último hombre ejecutado con guillotina en París. Eso le causó una impresión bastante fuerte, porque él no sabía lo que se iba a encontrar. Y él vio cómo llegaba un hombre con las manos atrás, cómo le pegaban una patada en el estómago para que bajara la cabeza, y la guillotina y la cabeza por el lado.
0: Él vio la
1: última ejecución que hubo de la guillotina.
0: En París.
1: Y él acabó vomitando, sin embargo, ¿sabes lo que hizo el público?
0: Eso, estamos hablando de los años 30.
1: Estamos sobre...
2: 20, 30, ¿no?
1: 20, sí. Sobre el 30 o algo así, sobre el 30 y poco, fue como la última ejecución.
0: Como decía la película El Verdugo de Berlanga, dicen que...
1: Pues ¿sabes lo que hizo el público, lo que hacía el público, que él lo contaba? Pues después de la ejecución, iba la gente con un pañuelito y mojaban la sangre para tenerlo de recuerdo.
2: ¿En serio? Dios, qué
0: madre
2: tétrico.
0: Mía, ¿no?
2: Qué tétrico eso.
1: Eso lo cuenta Christopher Lee en la... Me le estaba vomitando mientras hacía el público eso. Estético, pero para que tú veas lo que es el tema. Que todo ese tipo de vivencias luego te afectan a la hora de artistas. porque él al principio no tenía ni idea a lo que se iba a dedicar. Él, después de que se viaja a París, fue cuando empieza la guerra mundial. Él saliste al ejército con la intención de hacerse pues militar. Lo que pasa es que tiene un problema de vista y al final pues no puede hacer la carrera militar. Sin embargo, al saber muchos idiomas, pues lo nombran parte de un pelotón, de una especie de grupo de cazadores de nazis, ¿sabes? Uh-huh. Que es un periodo de la guerra que él del que él no habla, porque por visto tenía firmado un principio
2: de confidencialidad,
1: que no podía decir nada de lo que ocurría, y dice que muchos amigos estaban continuamente insistiéndole y él no decía nada. Dice que un amigo
0: para cazar nazi
1: el hecho de
0: saber, en la misma guerra
1: pues había un escuadrón dedicado a eso. Él sabía muchos idiomas y por eso lo metieron ahí. Y nunca habló del tema.
0: Porque dicen, seguramente se llevaría uno por delante, ¿no?
1: Sí, además decía, dice, cuando le preguntaba a un amigo, dice, no te puedo decir porque si te cuento algo te tengo que matar. Alguno estuvo a punto, o al menos ellos creían, de que estuvo a punto
0: de contar historias, cómo se cazaban así.
1: Se lo llevaban de parranda y cuando tomaban tres copas decía, dice, y Christopher le decía, ¿sabes guardarme un secreto? Dice, sí, dice, pues yo también. Y no le contaba nada. A ver. Lo que pasa que, aunque no contara de ese periodo en la guerra de como cazador de nazi, sí hablaba mucho de lo que le ocurrió en la guerra. Él estuvo 4 o 5 veces a punto de morir, pero a puntito de morir, ¿no? Y contaba la historia muy bien. Y uno de los tíos suyos, en una de las reuniones de familia, le dijo, oye, tú deberías dedicarte a la actuación porque cuenta muy bien las cosas. Y dice, y él pues dice, pues mira, pues voy a intentarlo. Lo que pasa es que me dio 1,96.
0: Sí.
1: Según dicen las historias, es el actor principal más alto de la historia del cine, ¿no? ¿Sabes?
0: Más que John Wayne, sí.
1: Y claro, un tío tan alto en el cine, pues es un poco complicado. De hecho, tenía problemas a la hora de que le dieran papeles por el tema de la altura, ¿sabes?
0: Claro, no podía ser un galán porque las mujeres se le quedarían bajas, ¿no?
1: De hecho, los primeros papeles que le dieron eran muy cortitos y siempre actuaba sentado, ¿sabes? Porque queda demasiado descuadrado. Sabes que en los cines
0: muchas veces te ponen rampa.
1: Te ponen rampa.
0: Para que tú llegues a la misma altura.
1: Tanco, te ponen, ¿sabes? Sí. Porque era muy feo, a lo mejor. O una mujer más alta que el galán, ¿sabes?
0: Humphrey Bogart era bajito y siempre le ponían unos tacones o una rampita. Entonces iba subiendo y ya se ponía al mismo nivel, a la misma altura que ella, ¿no?
1: Pues Christopher Lee también conoció a Tolkien.
0: Al que escribió El Señor de los Anillos.
1: El escritor que hizo El Señor de los Anillos. De hecho, él aparece en todos los capítulos de la serie y era, de todo el elenco, el único que había conocido realmente a Tolkien. ¿Sabes? Uh-huh. Que es algo curioso.
0: Este creo que era neozelandés o australiano. No, ahora mismo no recuerdo, pero sí es verdad que tenía un montón de idiomas, sabía un montón en Tolkien. Sí.
2: Era el mago, ¿no? El mago...
1: ¿Puede
2: ser? El de...
1: ¿El Copperfield?
2: No, digo la...
1: En la película, el papel.
2: Es que da miedo, ¿eh?
1: Da miedo, lo hacía muy bien, te digo.
2: Sí.
1: Que estuvo 66 años haciendo papeles todos los años, sin parar, ¿no? Yo creo que es de los actores más prolíficos, que tiene más de 250 películas.
0: Y era primo de Ian Fleming.
1: Era primo un poco lejano, pero tuvo relación con él, porque le gustaba mucho el golf a Christopher Lee y salía a jugar golf mucho con Ian Fleming.
0: Que era el que escribió sobre...
1: El que creó el personaje de James Bond.
0: De James Bond, eso es. O sea que un fuera de serie, además muy actual. La gente, yo creo que sí sabrá de quién estamos hablando en este caso.
1: Sí, porque te digo que estuvo actuando hasta el último momento. O sea, que con 93 años que murió, estaba pendiente de rodar una película.
0: Yo recuerdo ver en la pandemia, vi una película suya de la Hammer, y el color que tenía, la manera de presentarse, luego esos muerdos que daba en el cuello a las mujeres, ellas que quedaban totalmente, esas rubios de los años 70 quedaban totalmente rendidas.
1: Sí, sí,
0: era el vampiro.
1: Era el toque ese que dio más éxito, que había otras personas que lo han hecho de Drácula, pero él le dio el toque ese...
0: Sensual.
2: Y señor, ¿no? Siempre súper bien trajeado. Hombre, su físico
0: también. Exacto. Ahora que no está Angelino...
2: Me voy a aprovechar.
0: tú dices, lo ves...
2: A mí me marcó esa película porque yo vivía en esa época con mis abuelos y recordaba que en la 2 ponían las películas en blanco y negro y eso, yo era una niña...
1: Y me daba un miedo...
2: Y te daba, pero miedo, miedo. O sea que eso es maravilloso.
0: Levantaba la capa.
1: De hecho, en la primera película que hizo Drácula, él aparece solamente unos 8 minutos, ¿eh? Pero sin embargo, lo que causó de la aparición de él como Drácula fue bestial, con 8 solamente minutos. En las primeras películas, le daban escenas de prácticamente 2 frases, ¿sabes? Muchas veces le decían, porque él se hizo muy amigo de Peter Cushing, él hizo por 90 películas con Peter Cushing, que...
3: El director.
1: El actor que hacía de Van Helsing en las películas. Y eran muy amigos, eran muy diferentes, pero se compenetraban muy bien. Y a pesar de la apariencia de serio, estaban todo el día de cachondeo. Cuando iban a presentación de película o a congresos de cine, pues siempre se veía a ellos dos riéndose mucho. Y a veces le decía, se que me han dado solamente una frase. Y le decía, Peter Cushing, ¿no te has visto el pico? Lo mala que es. Es una suerte que solamente te han hecho una
0: frase. Luego tenían una voz muy grave, ¿no? Era una voz...
1: Sí, tenía una voz espectacular. Un tío... Era también barítono, ¿sabes? También fue barítono, ¿no? Christopher, lo que pasa que es lo que dice, cada vez que elegía algo me salía mal, porque quería ir más al ejército y tuve problemas del ojo y no pude hacer carrera. Quería dedicarme a la actuación y me decía que era demasiado alto. Dice, luego descubrí el canto que me gustaba y me dijeron, pero ya era muy mayor para el canto. Sin embargo, y hay mucha gente que no sabe, grabó disco con 90 años y sabe qué tipo de música grabó con 90 años. Pues heavy, le encantaba el heavy. Le encantaba heavy y tiene grabado varios discos de heavy, incluso producidos por Judas Priest, por el cantante de Judas Priest. Y el tío canta bien, o sea, tiene hasta discos de Navidad cantando en Maui en plan heavy
0: metal. De heavy metal.
1: Y con 90 años, ¿eh?
2: Un abuelete.
1: Yo creo que es el único que se inicia en la música con 90 años y mete canciones en los listos de venta, ¿no? O sea,
0: eso además podía cantar con Osborne, este que se murió, ¿no? El de... Como son todos medio satánicos, ¿no? Osborne, ¿no? El que murió, el de... El cantante de esta gente de Judas Priest o algo así, no sé. Yo es que no me gusta el heavy metal, la verdad.
1: A mí el heavy metal, el metal no me gusta, pero el heavy me gusta.
0: Sí.
1: Y la verdad que él tiene una versión del My Way, en plan heavy, bastante interesante. Además, era un experto en esgrima. Y todas las escenas de riesgo las hacía él directamente. De hecho, estuvo a punto de morir un par de veces.
0: ¿Cuántas películas hizo entonces Christopher Guest?
1: Pues más de 250.
0: Pero todas, casi todas eran de
1: la mayoría. La mayoría sí, porque él se encasilló en ese papel.
0: Porque yo luego no he visto...
1: Bueno, también hacía de Fu Manchu, hecho de malo de la película de James Bond, ¿sabes? En El hombre de las pistolas de oro, que para muchos dice que es el villano más interesante de las películas de James Bond. Y bueno, él ha hecho también películas, ha participado en películas de pirata. Lo que pasa es que eran papeles más cortos. De hecho, él siempre vacilaba un poco de una cicatriz que tenía en la mano, que se la había hecho Errol Flynn. En una escena de... Él era muy bueno, Errol Flynn.
0: Él no era borracho.
1: Bueno, estaba borracho.
0: Estaba borracho.
1: Y tuvo problemas. Yo te digo, la escena la hacía él, un tío de 90 y tanto, de 1,96. Una vez se rompió un brazo tirándose a una tumba en una escena de Drácula.
0: Pues fíjate tú, lo que más deja alucinado es que la guillotina. Y es lo que decía Pepe Isbert en El Verdugo, dice, luego hablan del garrote bien. Lo que es cruel es la guillotina, que le corta la cabeza. Dice, que es verdad. Es cruel, ¿eh? Y luego recoger la sangre de madre mía, eso.
1: Recoger, pero dice que el público iba allí en peregrinación y mojaba su pañuelito y se lo llevaba.
0: Madre mía.
2: Dios, qué horror.
0: Hay gente para todo, ¿eh? Bueno, hay gente para todo.
2: La cabeza.
0: Hay gente para todo. Y nos queda ya muy poquito tiempo. ¿Tú cuál aconsejaría que viera la gente, Paco?
1: Hombre, a ver, Drácula.
2: Hombre,
1: que ha hecho Drácula.
0: Cualquier Drácula de
1: cualquier
0: la Hammer,
1: Drácula,
0: ¿no?
1: Cualquier
0: esa
1: Drácula.
0: Esa película que tiene tonos pasteles, que tiene un,
1: es que
0: colorido,
1: tiene un colorido bastante
0: pintor,
1: ¿vale? Sí, ¿eh? Sí, ¿eh? De hecho, hay películas que incluso recomiendan que no lo vean gente con un problema de epilepsia, porque tiene unos colores muy fuertes, rojos, sí, ¿sabes? Cualquier de Drácula, yo la recomendaría. A él también hizo una película con Billy Wilder, que estaba muy contento. El, ¿cómo era? El de Sherlock Holmes.
0: Sí. La otra, la última la película secreta de Sherlock Holmes. Sí.
1: Y él estaba muy muy contento de haber actuado con Billy Wilder. Bueno. Aunque dice que con los directores, que mejor se lo pasó fue con Mario Bava en Italia. Ajá. Y con Jeff Franco aquí en España.
0: Anda, Jeff Franco. Otro que tiene un... El tío de Julián María, Jeff Franco. Bueno, venga, y también que dirigió mucho a Sonsoles, a la que hemos estado hablando, Soledad, Soledad de aquí de Triana. Ay. Bueno, ya me... Soledad Miranda. Bueno, que nos vamos. Muchas gracias, Nuria, y nos vemos la semana que viene. Adiós. Ya vendrá Angelino.
2: Digo yo.
0: Adiós.

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Saludos, muy buenas tardes a todos y sean bienvenidos a un nuevo programa. Esta sintonía de la Máquina del Tiempo Musical, programa número 20 ya en antena. Un programa que te permite llegar al tiempo, al momento, al año en que se fraguaba la canción de tu vida. Aquellos temas que conformaron la historia de la música pop rock en el mundo y que nos lleva al año 1984. Hoy vamos a abordar ese año 1984, un año muy productivo en cuanto al número de discos y actividad musical se refiere. Nos vamos al 13 de enero de 1984. Aparece en el mercado un álbum titulado It's My Life. It's My Life, interpretado por el grupo Talk Talk. Es una canción, además, que da nombre precisamente a este álbum y está escrita por Mark Hollis y Tim Fring Green. Fue el tema principal de su segundo álbum y alcanzó los primeros lugares en las listas del Reino Unido, Nueva Zelanda, Francia e Italia. También supuso un gran éxito en Estados Unidos, donde fue número uno en las listas del Hot Dance Club Play. En España es uno de los temas más recordados de los 80. Es un tema precioso del grupo Talk Talk y un tema, además, que tuvo, además, fue rodeado de alguna que otra polémica, pero que al final fue uno de los grandes temas de los años 80. Talk Talk y su tema It's My Life.

It's My Life, esta es mi vida, y el grupo Tall Tall consiguió un enorme éxito con esta canción allá por el 13 de enero de 1984. Tres días más tarde, el 16 de enero de 1984, en Estados Unidos se publicaba el álbum Can't Slow Down de un artista realmente excepcional como es el cantautor norteamericano Lionel Richie. Dentro de ese tema, de ese LP, de ese álbum, había un tema que dio la vuelta al mundo, un tema además cuyo vídeo es precioso, porque además es un hombre invidente, el que interpreta en este caso esa canción llamada Hello. Hello es una canción escrita por el cantautor Lionel Richie, siendo su tercer single de su álbum multiplatino Can't Slow Down. Alcanzó el primer puesto en tres listas musicales de Billboard Hot 100 y fue también número uno en el Reino Unido. Esta hermosísima balada es una de las canciones de mayor éxito popular de Lionel Richie y uno de los temas más reconocidos de la música de los años 80. Un pedazo de tema, un exitazo, el de Lionel Richie y este tema, Hello.

Una balada preciosa, perfecta, una balada que fue todo un número uno en el mundo entero, Hello del gran Lionel Richie. Y si hablamos de número uno, naturalmente tenemos que hablar del número uno, pero en ventas en la historia de la música pop rock. Nos estamos refiriendo, por supuesto, ya no solamente al álbum, que el álbum ya lo hemos comentado, lo hemos presentado, el álbum de Thriller, el de Michael Jackson, que tenía lugar su presentación, su publicación en 1983, sino lo que es la publicación, en este caso, de su single. El single Thriller realmente fue un auténtico espectáculo, no solamente ya su presentación, sino realmente todo lo que llevó consigo el disco, la canción y el videoclip, que realmente ha quedado para la historia. Michael Jackson ha sido el gran dominador, yo diría el gran animador y el gran protagonista de los años 80, de la década de los años 80 en la música pop rock mundial. Con este tema, desde luego, batió todos los récords de venta, decíamos, y realmente, pues, esta marca no la ha vuelto a batir nadie, porque ya el mercado de disco, evidentemente, ha bajado bastante, y no se va a poder llegar nunca más, quizá, a ese número de ventas de discos de vinilo, en este caso, en el que supuso la llegada de este disco, de este Thriller, que ha marcado una historia dentro de la música. El 23 de enero de 1984 se publicaba esta canción, Thriller. La canción está escrita por Michael Jackson, compuesta por Rod Temperton y producida por Quincy Jones. Es el séptimo y último single de su sexto álbum del mismo nombre. Tanto el álbum como el sencillo son los discos más vendidos de la historia. El videoclip, con casi 14 minutos de duración, está considerada una obra maestra del cine y recibió 6 nominaciones en 6 categorías de los MTV Video Music Awards en 1984 y ganó 3 de ellas. En 2009 se añadió al Registro Nacional de Cine de la Biblioteca del Congreso en Estados Unidos y fue el primer vídeo de música en seleccionarse, sin duda alguna, y es que de verdad tenemos que resaltar la calidad impresionante del vídeo. Para mí, yo no, lo que es en música se refiere, es el videoclip que más me ha impresionado, que más me ha gustado y sin duda alguna, vuelvo a recalcar, es una auténtica obra maestra del cine. Y la canción, pues evidentemente es una canción alegre, una canción pegadiza y una canción también que marcó una época dentro de los años 80. Thriller con gran Michael Jackson.

Esa risa sarcástica despide el disco más vendido de la historia, ese Thriller de Michael Jackson, sin duda alguna el disco realmente de los años 80, por lo menos en cuanto a popularidad y ventas se refiere. Pero hubo otros temas también, hubo otras canciones que realmente marcaron la época y una de ellas es la que vamos a escuchar a continuación. El 23 de enero de 1984, una semana más tarde de la publicación del Thriller, pues Freddie Mercury y Queen publicaban un álbum titulado The Works, Los Trabajos. Ese álbum tenía una canción titulada Radio Gaga, Radio Gaga. Es una canción escrita por Roger Taylor, batería de la banda. Fue el primer single extraído de su álbum The Works y fue un éxito mundial para Queen, alcanzando el número uno en 19 países, el número dos en el UK Chart Single de Inglaterra y de los primeros lugares en el Billboard Hot 100 en Estados Unidos. La banda interpretó esta canción en todos sus conciertos desde 1984 hasta su último concierto con Freddie Mercury en 1988, incluida su actuación en el Live Aid de 1985 en el estadio de Wembley. Una canción memorable, una canción efectivamente fue una de las que tocó Freddie Mercury en ese inolvidable concierto benéfico, concierto que recuerden, pues se celebró uno en Estados Unidos y otro en el estadio de Wembley en Inglaterra. Bueno, pues ahí está esa canción de Radio Gaga de Queen, que es una de las más conocidas y más recordadas también de la banda de Freddie Mercury.

Inconfundible, inconfundible la voz de Freddie Mercury y su tema este Radio Gaga, un tema de los grandes de la historia de los años 80. Pero otro de los grandes también que triunfaba durante el año 1984 era el jefe, como se le denominaba en los Estados Unidos, al gran Bruce Springsteen. El Boss publicaba un álbum titulado Born in the USA, un álbum que significa nacido en los Estados Unidos y que lanzaba en este una canción realmente magnífica como esa de Dancing in the Dark, una canción de las que tuvo verdaderamente repercusión durante la época. Es una canción escrita por Bruce Springsteen y fue el primer sencillo lanzado de su álbum Born in the USA. La canción pasó más de 4 semanas en el número 2 de Billboard Hot 100 y vendió más de 1 millón de singles en Estados Unidos. Este tema se convirtió en su mayor éxito y ayudó a impulsar las ventas del LP para convertirse en el álbum más vendido de su carrera. En Europa y resto del mundo, la acogida fue espectacular y el éxito lo mantuvo arriba de las listas de numerosos países del planeta. Sin duda, Bruce Springsteen creó un estilo propio y además también pues triunfó con este álbum, por supuesto que la canción Born in the USA también fue de las más vendidas de aquel año, y esta canción Dancing in the Dark, que es magnífica y que fue también una de las grandes canciones del año 1984. Y aquí queda Bruce Springsteen y su Dancing in the Dark.

Bailando la oscuridad. Así triunfaba Bruce Springsteen en mayo de 1984 con este temazo que fue número uno en todo el mundo. Hablamos ahora de una circunstancia que le voy a comentar porque además tiene su componente. Hace, en el año, creo que fue al principio de los 80, llegaba a mis manos un libro que lo leí con atención y hablaba sobre un niño que comenzaba a leer precisamente una publicación, un libro antiguo, y hablaba de que se había acabado, de que se habían llevado la fantasía del mundo, que se había acabado la ilusión. La verdad es que me llamó la atención ese libro y lo terminé, lo leí del tirón. Años más tarde se publicaba una película titulada precisamente como el libro, La historia interminable. Esta película, que además tuvo un enorme éxito en todas las pantallas del mundo, también llevaba una banda sonora original y una canción que también realmente me encantó y verdaderamente realza, ¿no? Porque también vi la película y tanto al principio como al final de la película esta canción realmente me emociona y me gusta, me gustó bastante y la verdad es que me dejó bastante huella personalmente. La canción, estamos hablando de The Never End Story, una canción interpretada por Limahl del álbum Don't Suppose. Es la canción principal de la película alemana de 1984, La historia interminable, compuesta por George Moroder e interpretada por el cantante Limahl, que publicó dos versiones, una en inglés y otra en francés. La versión inglesa fue acompañada de la voz de Beth Anderson y la versión francesa de la de Anne Calvet. Fue un éxito en numerosos países, logrando el número uno en las listas de Noruega, Suecia y España, el número dos en Austria, Alemania e Italia y el número cuatro en el Reino Unido, Australia y Estados Unidos. Ya digo que fue una película magnífica y una canción que realmente acompañó la historia interminable de Limahl.

La historia interminable. ¿Se imaginan ustedes un mundo sin fantasía? Ese era el argumento general de la película de Michael Ende, una película preciosa y una música realmente que le hemos ofrecido en este programa, en La Máquina del Tiempo Musical, que le lleva ahora al mes de junio de 1984, cuando Tina Turner publicaba un álbum titulado Private Dancer. Tina Turner, que había sido una cantante ya de por sí importante, había tenido sus éxitos junto a su marido Ike Turner en los años 60, después de su paréntesis, un paréntesis marital que tuvo sus más y sus menos, pues recuperaba su libertad y con ella evidentemente también su carrera musical. Y con esta carrera musical, pues el éxito que le llevó este álbum titulado Private Dancer y una canción que se llamaba What's Love Got to Do With It. ¿Qué tiene que ver el amor con eso? Ese es el título de la canción de Tina Turner y es una canción compuesta por Graham Lill y Terry Wrighten. Originalmente fue escrita por Cliff Richard, sin embargo, y extrañamente, fue rechazada por su equipo. Posteriormente fue ofrecida a la cantante Tina Turner, quien finalmente la grabó y la hizo mundialmente conocida. Ocupó la primera posición en la lista de Billboard Hot 100 en 1984. También dio nombre años después a la película biográfica de la cantante Tina, papel que fue encarnado por Angela Bassett. Los compositores recibieron el premio Grammy por esta canción en 1985. Escuchemos la canción ¿Qué tiene que ver el amor con eso?, de la gran cantante Tina Turner.

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Curiosamente, tanto Private Dancer como esta canción fueron número uno en la lista de Hot de Billboard Hot 100 de Estados Unidos. Y dejamos a Tina Turner y hablamos ahora de un grupo, de una banda realmente excepcional. Una de las mejores, sin duda alguna, de los últimos tiempos, puesto que la verdad es que ha sido uno de los pocos grupos que han podido igualar la calidad, por ejemplo, de grupos como Led Zeppelin, Deep Purple o AC/DC. Estamos hablando de la banda de rock alemana Scorpions, una banda que realmente ha lanzado temas realmente impresionantes. Y en el 4 de junio de 1984 lanzaba un álbum titulado Los Prince Sting. Dentro de este álbum hay una canción que se llama Still Loving You y es una power ballad de la banda alemana de rock Scorpions. La canción fue escrita por Rudolf Schenker y producida por Dieter Dierks para su noveno álbum de estudio y se publicó como segundo sencillo del LP. Su letra ha sido considerada como una metáfora a la división de Alemania Oriental y la Occidental, aunque el verdadero significado es sobre la historia de un amor desesperado. Es una de las baladas clásicas de la banda alemana, además de ser un icono del estilo power ballad. La canción tuvo un enorme éxito en toda Europa, ya que solo en Francia, en este caso, se vendieron más de 1.700.000 copias. Es un grupo que marcó una época, marcó la historia Scorpions y es, repito, una gran calidad, desde luego, musical en cuanto a su rock se refiere. Y esta canción, Still Loving You, es una muestra de ello.

La calidad hecha rock en el grupo Scorpions. Y hablamos ahora de un famoso dúo, un dúo que dio que hablar durante la década de los 80, un dúo británico llamado Wham, que publicaba un álbum titulado Make It Big. Es una balada, concretamente el título de la canción es Careless Whisper, es murmullo descuidado, más o menos en español en este caso, se puede denominar así. Es una balada pop escrita por Josh Michael y Andrew Wrigley del dúo musical británico Wham. Técnicamente se considera el primer éxito de George Michael de su carrera en solitario. En la portada del disco solo aparece él y el vídeo musical oficial lo presenta como un artista solista. El tema alcanzó el primer puesto en el ranking de 25 países, vendiendo más de 6 millones de copias alrededor del mundo. Fue el primer single que alcanzó el número uno de Michael como solista y fue además una de las canciones más exitosas de la década de los 80. Este tema de Wham, titulado Careless Whisper.

Careless Whisper, uno de los mayores éxitos de la carrera musical de George Michael con el dúo Wham. Eso era en el 11 de junio de 1984. El mismo día, 11 de junio de 1984, otro cantante, en este caso John Waite, publicaba un álbum titulado No Breaks, y dentro de ese álbum una canción titulada Missing You, Extrañándote. Esta canción está compuesta por el cantautor británico John Waite y fue el sencillo que lideró el álbum No Breaks. Fue número uno en las listas de Billboard Hot 100 y número 9 en el UK Chart Singles del Reino Unido. La versión original de esta canción apareció en las películas Selena, 1997, y Warm Bodies, de 2013, en el videojuego Grand Theft Auto Vice City y en la serie de televisión Miami Vice, en un episodio emitido el 28 de septiembre de 1984. Fue otra también de las canciones de 1984 que tuvo más éxito y que encumbró en este caso a John Waite ante la popularidad en el mundo.

John Wayne y su tema Missing You, otro de los grandes éxitos de 1984. A mediados de la década de los 80, varios acontecimientos tienen lugar en el mundo que van a marcar el futuro de los siguientes años en la humanidad. En octubre de 1985 muere la primera celebridad víctima de la incipiente enfermedad que estaba azotando al colectivo gay y al de toxicómanos, el síndrome de inmunodeficiencia adquirida, SIDA. El actor, icono de Hollywood, Rock Hudson, muere víctima del SIDA al tiempo que la enfermedad se extiende por todos los confines del planeta. Ingenieros de la compañía IBM le dan vida al primer computador personal y lo sacan a la luz pública al precio de $1,565. El transbordador espacial Challenger explotaba a pocos segundos de un despegue en Cabo Cañaveral y perdían la vida sus 7 tripulantes. El panorama musical nos sigue ofreciendo cambios sustanciales. Los efectos de sonido y la música electrónica nos ofrecen cada vez con mayor incidencia los temas más comerciales de la época. La aparición de las televisiones musicales como la MTV o la VH1 hacen que el éxito de una canción esté supeditado a la difusión que el videoclip tenga en estas cadenas audiovisuales. Aparece un nuevo estilo musical en Italia que va a hacer furor en las discotecas de toda Europa. El sonido italo-disco penetra con fuerza en las pistas de baile con una música a base de sintetizador y unos arreglos de estudio que la convierten en una música dance de laboratorio. Este nuevo estilo triunfa a base de cantantes italianos que adoptan nombres artísticos ingleses y cantan las canciones en inglés para que tengan un eco más universal. Hacia el año 1986 comienza el declive creativo de las grandes bandas de rock históricas a cambio de la comercialización de sus producciones. El comercio del disco llega a su punto máximo en número de ventas y superestrellas como Michael Jackson o Madonna dominan el mercado batiendo récords de ventas en todos sus trabajos. Las películas de índole musical van proliferando cada vez más y Hollywood echa mano de la creatividad que aún queda de los autores para dotar a sus filmes de esta expresividad y esa personalidad que los hacen inolvidables para el espectador. A pesar de todo, se siguen publicando temas que quedan

punto de diferencia para el sonido pop rock que la banda había entregado a sus fans en las anteriores canciones. En Drive, la banda nos regala una hermosa balada que mezcla todo el ambiente electrónico que hacía de las suyas en la música de la década de los 80. Escuchemos una muy buena canción, Drive, del grupo The Cars.

Drive, conductor, canción del grupo Cars, 23 de julio de 1984. Como yo comentaba hace unos instantes, durante los años 80 las canciones, las películas musicales realmente merodeaban, es decir, abundaban bastante en el cine norteamericano. Y además echaban mano precisamente de la música para hacerlas más importantes y que tuviera mayor número de espectadores, es decir, que fuera ídolo de masas, no solamente ya los actores, sino también que la banda sonora original fuera una canción muy escuchada en el mundo. Así, por ejemplo, llegaba una película llamada La Mujer de Rojo, una película que además, concretamente, pues tiene una banda sonora original también de preciosa, además de una canción de Stevie Wonder titulada I Just Call It to Say I Love.

Te llamo para decirte que te quiero. La canción está escrita y compuesta por el propio Stevie Wonder. El tema sonó por primera vez en la película La Mujer de Rojo, junto con otros dos sencillos del artista, y lideró la Billboard Hot 100 durante 3 semanas, al igual que en el Reino Unido, donde fue número 1 durante 6 semanas. Alcanzó el puesto 10 en la lista de Rhythm and Blues y fue 4 veces número 1 en la lista de música contemporánea. Aparte de las listas, el sencillo fue galardonado con un Globo de Oro y un premio Oscar a la mejor canción original ese año. Estamos hablando de una balada preciosa, excepcional, romántica, del gran Stevie Wonder, y este Te llamo para decirte que te quiero, de la película La Mujer de Rojo.

banda sonora original de la película La Mujer de Rojo y este tema Te Llamo para Decirte que Te Quiero del gran Stevie Wonder. En septiembre de 1984, una banda inglesa llamada Sade triunfaba en todo el mundo con un tema titulado Smooth Operator, un tema que venía en el álbum Diamond Life. Es una canción de la banda inglesa Sade que es traída de su álbum debut Diamond Life. En el Reino Unido, el single fue lanzado en 1984 y en Estados Unidos se lanzó en febrero de 1985. La canción se convirtió en la primera entrada de Sade en el top 10 en los Estados Unidos, alcanzando el número 5 en Billboard Hot 100 durante dos semanas en mayo del 85 y encabezó la lista de Adult Contemporary durante dos semanas seguidas. Smooth Operator es el sencillo de mayor éxito de Sade a nivel internacional. Una canción que pegó muchísimo durante los meses finales de 1984. Smooth Operator y la banda Sade.

Un pelotazo musical de la época, este tema Smooth Operator de Sade, sin duda alguna otra de las grandes canciones de la época. Vamos a escuchar ahora a un hombre que hemos hablado que en la década de los 80 pues hubo bastantes protagonistas, Michael Jackson, Madonna, estamos hablando de Bruce Springsteen, pero también hubo otro hombre también que durante una época fue gran protagonista de la música, sobre todo en los Estados Unidos. Estamos hablando de Prince. Prince además tuvo una cantidad enorme de fans en el mundo y sus conciertos se contaban por millares de personas las que acudían precisamente a la llamada de su música. Prince, uno de los temas que más se puede denominar en su carrera es este que vamos a escuchar ahora. El tema se llama Purple Rain, es de su álbum precisamente Purple Rain. Se publicó el 17 de septiembre de 1984. Es una canción compuesta por el músico estadounidense Prince para el álbum del mismo nombre, que está producida además como banda sonora de la película Purple Rain de 1984. Alcanzó el segundo lugar del Billboard Hot 100, por lo que fue certificado con el disco de oro en los Estados Unidos por la venta de 1 millón de copias. La canción es uno de los iconos de Prince, quien la ha cantado en casi todos sus conciertos. Purple Rain ocupa el puesto 143 de la lista de las mejores canciones de todos los tiempos que publica la revista Rolling Stones. Fue un tema también de los importantes de la época y por eso precisamente está en esta lista. Prince y su tema Purple Rain.

larguísimo tema Purple Rain de Prince, que tuvo una tremenda repercusión en el mes de septiembre de 1984 cuando se publicaba esta canción. Y nos vamos ahora ya con un grupo noruego, un grupo que triunfaba también en esa época, y lo hizo además por todo lo alto, sobre todo en Europa, en toda Europa, y en España concretamente mucho más. El grupo Aja triunfaba por aquel entonces con un álbum titulado Hunting High and Low, que por cierto la canción es preciosa, esa canción que da título al álbum. Pues bien, se publicaba el álbum en el 19 de octubre de 1984, y dentro del álbum había una canción que dio la vuelta a toda Europa y a todo el mundo. Se llamaba Take On Me. Esta canción está compuesta por Paul Wartax Savoy, Mag Furholmsen y Morten Harket, que salió en su primera versión como sencillo y en 1985 para el álbum debut de este grupo noruego. No fue hasta el tercer lanzamiento, acompañando de un vídeo, cuando la canción tomó un enorme auge internacional y se multiplicaron las ventas hasta convertirla en número uno en Estados Unidos, Noruega y otros 12 países, y número dos en el Reino Unido, Irlanda y Japón. La cadena televisiva VH1 considera a este sencillo en el tercer puesto entre las 100 mejores canciones One Hit Wonder de los años 80. En 2009, Take On Me recibió el reconocimiento al mejor éxito noruego de los últimos 50 años, y el vídeo tuvo dos nominaciones para la MTV Video Music Award. Una canción por todo lo alto, un gran vídeo y un gran éxito del grupo Aja.

el gran éxito del grupo noruego A-ha y ese tema Take On Me, que triunfaba el 19 de octubre de 1984. Y de Noruega nos vamos a Alemania, porque en Alemania salía también un grupo, además que realmente armó el taco también en la música europea, sobre todo en la música disco, donde realmente se hicieron protagonistas ya no solamente durante mediados de los 80, sino incluso durante el resto de la década. Nos estamos refiriendo al grupo Modern Talkings. Los Modern Talkings lanzaban un álbum titulado del primer álbum, se llamaba, el primer álbum, es decir, el primer éxito del grupo, y ese álbum llevaba una canción titulada You're My Heart, You're My Soul, publicada el 29 de octubre de 1984. Es el primer sencillo del álbum debut de Modern Talking y estuvo el número uno del chart alemán durante 6 semanas. El tema fue encargado a ser interpretado por el joven y desconocido cantante Thomas Anders en 1983. Por sus ventas, el single ganó el disco de oro en Alemania, Bélgica, Francia, Portugal, Suecia y Suiza, disco de plata en Dinamarca y doble disco de platino en Sudáfrica. También fue número uno en Finlandia, Turquía, Israel y en España obtuvo el número dos. Los Modern Talking son, después de Scorpion, el grupo alemán más exitoso en ventas, con más de 120 millones de discos vendidos. Y uno de ellos, por supuesto, fue este You Are My Heart, You Are My Soul. Un gran éxito, un exitazo, sobre todo en discotecas de este grupo alemán.

Eran los comienzos del grupo alemán, los Modern Talking, que harían historia también durante la década de los 80. Fueron numerosos temas los que llegaron al número uno y desde luego nos encantaron. Además, una cantidad de recuerdos me trae esta canción tremenda, sobre todo cuando uno la bailaba en la discoteca. Y naturalmente no es solamente este, sino fueron otros también los que triunfaron por todo lo alto allá por esa década prodigiosa de los años 80. Otro grupo también que llegó a triunfar bastante fuerte fue el grupo Tears for Fears, y además con un tema titulado Shout, os recordarán ustedes porque también se bailó muchísimo también en todas las pistas de baile del mundo. Es una canción escrita por Roland Orzabal e Ian Stanley, cantada por Orzabal con Kurt Smith en el coro. Es el octavo sencillo del grupo y el segundo de su segundo álbum. En los UK Top 40 fue en este caso número uno en enero de 1985. También lideró la lista de Billboard Hot 100 el 3 de agosto del mismo año. Shout se convertiría en una de las canciones más exitosas de 1985 hasta llegar al top 10 en 25 países. El videoclip promocional ayudó al grupo a darse a conocer en los Estados Unidos y fue uno de los primeros vídeos en mostrarse en la MTV Video Music. Un pedazo de canción también con ritmo trepidante y en definitiva una canción que marcó época como este Shout de los Tears for Fears.

Uno de los himnos más representativos del rock de los años 80, ese Shout Shout de Tears for Fears, 19 de noviembre de 1984. Y acabamos el año precisamente en el 10 de diciembre con rock, pero en este caso una balada de rock. Una balada preciosa, elegante, maravillosa. Si me preguntan ustedes cuáles son las mejores baladas que he oído en mi vida, una de ellas, sin duda alguna, es esta que vamos a oír a continuación. La interpreta el grupo británico-americano Foreigner. Se llama I Want to Know What It Is. Más o menos viene a decir, quiero saber lo que es el amor. El álbum se llama Agent Provocateur y es una power ballada de la banda británico-estadounidense Foreigner. Fue el primer sencillo de su quinto álbum publicado por el sello discográfico Atlantic Records. La canción alcanzó el primer puesto de las listas tanto estadounidenses como en las británicas y en casi todo el mundo. El tema ha sido utilizado en el episodio 16 de la serie Miami Beach en febrero de 1985, así como en la película La Era del Rock, interpretada por Tom Cruise y Martin Kakerman. También ha sido elegida para la banda sonora del videojuego Grand Theft Auto Vice City y otros films cinematográficos y series famosas de televisión. Una canción con mayúsculas, sin duda alguna. Quiero saber lo que es el amor. I want to know what it is. Foreigner. Ahí queda eso.

Y con esta hermosísima canción acabamos el año 1984 y nos introducimos ya directamente en 1985. En 1985, concretamente, otra canción también preciosa, otra canción, otra balada inolvidable dentro de los años 80, puesto que Paul Young publicaba un álbum titulado The Secret of Association, Secreto de Asociación, y dentro de ese álbum el título Every Time You Go Away, una canción que está compuesta por el cantante Daryl Hall, que originalmente fue grabada por el dúo Hall Oates para su noveno álbum en 1980, pero no fue publicada como sencillo. La canción fue un enorme éxito internacional cuando fue versionada por el cantante británico Paul Young y la llevó a ocupar el primer puesto de Billboard Hot 100 el 27 de julio de 1985, así como la lista de Altur Contemporani. En el Reino Unido, país natal de Paul Young, el single logró entrar entre los tres primeros y ganó un premio BERT por mejor vídeo británico en 1986. Fue una de las canciones que el cantante interpretó en el Live Aid en Wembley, aquel famoso e inolvidable concierto a beneficio, en este caso, de África. Bueno, pues vamos a escuchar ahora a Paul Young y este Every Time You Go Away, otro de los grandes temas de los 80.

Paul Young triunfando con este tema Every Time You Go Away, allá en febrero de 1985. De todos es sabido que la solidaridad de la música con el tercer mundo siempre ha existido, pero su punto máximo, sin duda alguna, llegó el 7 de marzo de 1985 con la celebración de dos conciertos, uno en Estados Unidos y otro en el estadio de Wembley de Inglaterra. Al unísono, con las diferencias horarias, un grupo de cantantes de Estados Unidos intentaron eliminar, en este caso, por lo menos, hacer más llevable la hambruna en Etiopía, y organizaban un concierto, pero para ello también sacaron una canción que además se la encargaron, en este caso, a Michael Jackson y a Lionel Richie, que fueron los encargados de confeccionarla. La canción se llamaba We Are the World, Nosotros Somos el Mundo. En este caso fueron numerosos cantantes los que se aprestaron rápidamente a colaborar, cantantes importantes de la música norteamericana, y de los mejores cantantes, sin duda alguna, de Estados Unidos, se pusieron todos juntos para, como un coro al unísono, lanzar un grito diciendo We Are the World, Nosotros Somos el Mundo. Es una canción escrita por Michael Jackson y Lionel Richie. Fue grabada por un grupo de músicos famosos formado especialmente para la ocasión, que se denominó USA for Africa, Unión de Apoyo de Artistas para África, el 20 de enero de 1985 y publicada casi dos meses más tarde. Los beneficios obtenidos por la canción fueron donados a una campaña humanitaria para intentar acabar con la tremenda hambruna en Etiopía, y que ascendieron a unos 50 millones de dólares entre el sencillo, el álbum, el videoclip y el merchandising. Meses después se celebraron en Estados Unidos y Reino Unido dos conciertos simultáneos, Live Aid, con los mismos fines benéficos. La canción, recordamos, We Are the World, y un conglomerado de artistas realmente de los mejores, sin duda, de la historia. Nos estamos hablando de USA for Africa y ese We Are the World.

0: Lionel Richie, Ray Charles, Bruce Springsteen, Bob Dylan, Michael Jackson, y una cantidad de estrellas inolvidables que han convertido esta canción quizás en la mejor, sin duda, de los años 80. Mejor telón no podía tener este programa y, por lo tanto, nosotros ya nos vamos a marchar, esperando que haya sido de su agrado, esperando que hayan recordado, como es debido, esta música inolvidable de los 80. Volveremos, Dios mediante, el próximo jueves para seguir ofreciéndoles más música de esta década prodigiosa de los 80 que tantos y tantos temas nos dio para la gloria musical del mundo. Nada más, señores, muchas gracias. Nos despedimos de ustedes hasta el próximo jueves. Buenas noches.
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familiar. Nuestro real y único hogar y el que dejaremos para los que vendrán, si les permitimos. Ellos llegaron antes que el ser humano y nos creemos sus dueños. ¿En verdad? 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
1: Bienvenidos, queridos amigos, a tu programa Retorno al Equilibrio. Con vosotros, Diana Carvajal. ¿Desde dónde? Desde aquí, desde Soluca Radio, con retransmisión a través de Radiopolis, la 92.3 FM y toda la cadena de Onda Local Andalucía. También nuestros amigos de Cádiz, de Cadena Joven y Onda 4 Jimenas.

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0: ahora estamos en conexión vía Zoom con una compañera, una joven compañera de estos andares de la investigación sobre ese otro sentido del vivir. Y estoy hablando con Dalai, quien representa a Mindalia. Ya vamos a hablar mucho más. El año pasado estuvimos comentando, compartiendo y difundiendo el gran encuentro en Huelva de Mindalia. Estuvimos con personas de alto renombre como JJ Benítez, estuvimos con Sisto Paz Wells y con Chumaris Alfaro, quien lamentablemente ya no nos acompaña en este plano, pero su legado es algo de verdad trascendental para todo aquel que quiera descubrir una manera diferente de enfrentar este reto llamado vida en este plano dimensional. Pero bueno, bienvenida, mi querida Dalai. Hasta tu nombre es precioso. ¿Cómo estás?
1: Muchísimas gracias, Diana, por acogerme aquí en este espacio. Es un gusto siempre charlar un ratito contigo. Estoy muy bien, estoy muy emocionada porque, como sabes, estamos ya a las puertas de este segundo encuentro. El primero fue un éxito y yo me sumo a estas palabras, ¿no? Por Chumari, que fue un gran especialista, una persona muy valiente que compartió cosas importantísimas a nivel de medicina para ayudar a las personas a poder encarar la enfermedad desde otro lugar. Fue un ser muy valiente y aparte fue un gran amigo al que queremos, admiramos y mandamos mucho amor desde aquí, esté donde esté. Tuvimos grandes especialistas el año pasado. Faltaba mencionar a Guillermina Lopata, que también estuvo con nosotros. ¿Y quién más estuvo, Diana? Éramos cinco, ¿no? Estaba JJ Benítez, estuvo Sixto Paz Wells, estuvo Chumari, estuvo Guillermina y Luz Arnau, por favor, ¿cómo vamos a olvidar a
0: Arnau,
1: Luz
0: es verdad.
1: Arnau, eminencia de la mediunidad aquí en España? Y bueno, este año pues tenemos otro cartelazo que ni te cuento. Yo no sé si quieres que lo diga ya.
0: Sí, vamos a ir ahondando en lo que es este encuentro en Écija, en la provincia de Sevilla, y que bueno, que la gente que quiere poder conectar con este cartel de primera, de verdad, de VIP, diría yo. Como siempre, todo lo que hace Mindalia es tirar la casa por la ventana. Cuéntame un poquito, ¿cómo será este encuentro en junio de Mindalia en Écija?
1: Pues muchas gracias, Diana. Oye, que tú, una persona como tú, con este recorrido, diga que esto es un cartel VIP y todo lo que hacemos, qué bueno que colaboremos contigo también. Mira, tenemos este año, repetimos con JJ Benítez, que es ya familia de Mindalia, un enorme amigo nuestro. Y además, si tienes ganas, si alguien que nos está escuchando, que nos esté viendo, tiene ganas de coincidir con Juanjo, con JJ Benítez, de verdad yo os animo a que no dejéis pasar la oportunidad porque si os fijáis en la última entrevista que yo hice con él, que está subida a nuestro canal en YouTube, a Mindalia, él dice claramente, pretendo que sea mi último año en eventos, mi último año ante las cámaras, mi último año, digamos, pues siendo una persona mediática o una persona pública, porque ya quiere como dedicar su vida a otras cosas, ¿no? Entonces, si tenemos ganas de conocerle, de charlar un ratito con él, de escucharle en vivo y en directo, el momento es ahora, no lo dejéis pasar. ¿Quién más tenemos? Tenemos a Sol Blanco Soler, investigadora del grupo EPTA hace ya 45 años, que es una eminencia en España y en muchas partes del mundo con respecto a la investigación del fenómeno paranormal, que es un lujazo tenerla. Tenemos a Alfredo Alcázar, que este año hace la apertura del evento. Alfredo es el cofundador de Mindalia, pero que también muchísima gente le conoce porque es un gran conferencista. Pilota el tío muchísimas temáticas y va a estar dándonos una masterclass en reprogramación mental, que es interesantísimo. Tenemos a Robert Martínez, que te diría yo honestamente que es de las personas más aclamadas a las que yo he visto en directo en un evento. Tiene una legión de personas que le admiran muchísimo. Es uno sino el mejor astrólogo que tenemos ahora mismo a nivel nacional y además con una visión muy, muy, muy interesante en cuanto a geopolítica. Él va a mezclar un poco de todo en su ponencia y es una persona, desde luego, a quien merece la pena ver si es que no lo habéis visto ya. Y por último tenemos a Amada Selina, que en el mundo de la canalización espiritual pues es espectacular. Y aparte es que Amada, el evento es el día 13 de junio en Écija, en Sevilla, pero también muy pegadito a Córdoba. Es un entorno como bastante, bastante perfecto, ¿no?, para este tipo de encuentro, porque tiene muy fácil acceso desde muchas comunidades. Pero es que este evento, que es el día 13, además el día 14 por la mañana vamos a estar dando un taller práctico en el propio teatro de canalización junto a Amada Selina, que es otra experiencia a la que también os podéis sumar. O sea, es un evento, hemos apostado, Diana, a lo grande, porque el año pasado, como tú sabes, fue en San Juan del Puerto, aquí en Huelva. Nosotros queremos apostar por lo local, queremos movernos en lugares, en entornos en los que normalmente no se suelen celebrar este tipo de eventos, para que la gente tenga la percepción de que es asequible a todo el mundo, que es accesible, ¿no?, la espiritualidad, la consciencia, el misterio. Y lo hicimos en un teatro que tenía un aforo, si no me equivoco, de 230 butacas. Este año pasamos a un teatro que tiene un aforo de 620. O sea, imagínate el salto, ¿no? Pero estamos ilusionadísimos y sabemos desde ya que va a ser un éxito. Y las entradas se están vendiendo muchísimo. O sea, estamos muy contentos.
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0: La verdad que yo quiero resaltar, porque el año pasado se quedó muy pequeño el espacio, porque la respuesta fue de verdad abrumadora. Nosotros fuimos como prensa, estuvimos cubriendo, después pues hicimos entrevista a los diferentes ponentes, a JJ Benítez, pues lo pillamos ya de salida. Pero creo que es muy importante esta apuesta que hace Mindalia para que en esas zonas donde no son ciudades elitescas como Barcelona, Madrid, ¿sabes?, que es donde suele ocurrir este tipo de eventos, podamos acceder. Además, energéticamente también tengo que decir que juega un rol bastante importante. Hay que mover estas energías y el poder hacer más accesible, por lo menos para que la gente pueda conocer, introducirse. Estamos viviendo unos tiempos realmente convulsos, y no solamente convulsos, absurdos. Parece que es que estamos en esa lucha entre la luz y la oscuridad, porque vemos cosas en dirigentes internacionales que decimos es que esto no cabe ya en la mente humana. Pero de todas maneras, creo que ahí nos interesaría mucho conversar con Robert Martínez, porque su visión creo que podría, aunque sea, dar un poquito de visibilidad a esas interrogantes. A veces yo misma digo, pero es que no entiendo la realidad que está ocurriendo a nivel internacional. De todas maneras, quisiera que ahondáramos un poquito en ese taller que va a dar de técnicas para desarrollar la mediunidad, que creo que es tan importante en este momento, ese viaje interno, esa conexión, porque tenemos internet, tenemos redes sociales y todo es para afuera. Ese taller que será el día 14 de una de las ponentes, quisiera que ahondáramos un poco porque es como un viaje a lo interno, ¿verdad? Cuéntame un poquito, Dalai.
1: Lo que Amada Selina propone es un viaje hacia el interior, un desarrollo de la intuición, de la autopercepción, de la escucha, de la confianza en uno mismo también para saber interpretar y confiar en el mensaje que llega cuando conectas con otros planos, con planos sutiles, con guías, con maestros, con seres fallecidos, incluso que tú mencionabas la mediunidad. Es un taller práctico, absolutamente de tú a tú, que dura 3 horas y media, es decir, es una gran masterclass, Diana. Va a ser el día 14 desde las 10:30 de la mañana hasta la 1:30 de la tarde, o sea, no, desde las 10, perdón, hasta la 1:30, o sea, son 3 horas y media de taller con Amada, en el que yo también voy a estar porque estoy especialmente interesada en todo esto. También por lo que tú decías, ¿no? Porque efectivamente son tiempos tan convulsos, estamos bombardeados de información en televisión, en radio, en redes sociales, en todas las plataformas. Nos llega información que nos satura absolutamente, uno ya no sabe en qué creer. ¿Y qué mejor momento que creer en ti mismo, confiar en ti, en mensajes que llegan de otro plano que nada tienen que ver con estos grandes dirigentes mundiales que están absolutamente locos, ¿no? Porque son como niños con pistolas y eso es lo peligroso y de ahí lo absurdo, ¿no? Que tú mencionabas. Entonces, sí, es un momento fantástico para animarte a desarrollar esa conexión, esa escucha, esa intuición que tú ya tienes y no hay nadie mejor para hacerlo que Amada Selina. Y por supuesto, como tú decías, también es un fantástico momento para escuchar a Robert Martínez, que tiene una visión muy privilegiada porque se basa en la astrología, pero además él es geopolítico con estudio en geopolítica con su carrera y entonces hace una mezcla muy muy buena en la que nos ayuda a comprender qué está pasando a nivel mundial, cómo nos va a afectar y qué podemos hacer también para alinearnos hacia una energía más favorecedora, ¿no?
0: Sí, definitivamente. Vamos a refrescar los puntos de contacto, tanto para conocer y hacerse miembro de Mindalia, que lo recomendamos ampliamente, como también para la reserva y la compra de las entradas para este gran evento del día 13 de junio en Écija, Sevilla.
1: 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ni en ningún lugar, porque son, como te decía, ¿no?, exclusivos y libres de censura, porque Diana, tú sabes la censura a la que estamos sometidos los medios en canales pues los más conocidos, ¿no?, como YouTube o redes sociales, en fin. Entonces, hay ciertas cosas de las que lamentablemente no se puede hablar en estas plataformas y nosotros las tenemos libres de censura en nuestra web, que es mindalia.com. 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
0: Pues esto es muy importante y quiero recordarle a todos nuestros usuarios y usuarias que Retorno al Equilibrio es un espacio que tiene ya 11 años al aire a través de Soluca Radio, ahora Radiópolis, la 92.3 FM, y también Onda Local Andalucía en toda la comunidad autónoma a través de 242 emisoras que pertenecen a EMA RTV. Pero Retorno al Equilibrio es más que un programa, porque nace de una asociación social, medioambiental y de protección animal, en donde en estos momentos los gastos para poder llevar esa salvación de los animales que tenemos a nuestro cargo sobrepasan los 1.700 euros mensuales, sin contar con gastos veterinarios. Entonces, esta apuesta que hacemos nosotros también está colaborando a visibilizar esta misión que ya por más de 20 años la Asociación Retorno al Equilibrio hace. Y es de aquí en donde nace el contacto con Mindalia, que también es una ONG sin fines de lucro y que tratamos de sensibilizar y de poder apostar por ese despertar de conciencia. Así que muchísimas gracias. Vamos a utilizar ese código de descuento, Retorno 2026, para poder acceder a este gran evento. Dalai, muchísimas gracias por esta invitación. Vamos a recordar, vamos a animar a nuestra gente para que este 13 de junio esté en Écija, participando, disfrutando y nutriéndose de todos estos conocimientos que vosotros desde Mindalia podéis poner en bandeja de plata. Nunca mejor dicho, porque Écija es una ciudad fantástica.
1: Totalmente, es una ciudad súper acogedora, es una ciudad además, a mí me parece muy importante, Diana, en la que se come muy bien, o sea que nos vamos al evento y aprovechamos y comemos en un sitio en el que la comida es rica, ¿no? Porque eso para mí es fundamental. Y sí, por supuesto, o sea, yo aparte el año pasado reconozco que me lo pasé increíble, me reí muchísimo, o sea, fue una alegría vivir el evento el año pasado, al menos para mí, y yo estoy deseando conocer a todas las personas nuevas que vengan a este evento, abrazaros a todos y compartir un día increíble también contigo, Diana, que vas a estar. Yo tengo muchas ganas de verte, a ver si puedes hacer también entrevistas muy chulas ese día y, por supuesto, sumarme a la gran labor que hace Retorno al Equilibrio, que está fomentando y ayudando en temas de carácter social importantísimos, solidarizándose con los animales, que yo los amo y son nuestros iguales, así que gracias también por la labor que hacéis, por darme a mí este espacio y ojalá y nos veamos todos allí en el evento y podamos seguir disfrutando de cosas que sí que son importantes para la humanidad. Estamos viviendo una cortina de humo, ¿no? Nos quieren entretenidos en conflicto y en cosas que nada tienen que ver en realidad con lo importante que es vivir con más consciencia y con más equilibrio y con más paz, y hacia allá vamos.
0: Muchísimas gracias, Dalai, de verdad, yo doy fe, estuvimos el año pasado en Huelva, lo pasamos genial, el equipo de Radiópolis, el equipo de Retorno al Equilibrio, lo pasamos genial, tuvimos el gran honor de compartir con Chumari, y nunca más agradecida, de verdad, que a nivel personal, hizo un gran cambio de chip en mi vida. Así que allí donde estés, este evento será en homenaje a ti, de verdad. Muchísimas gracias, Dalai, y no me queda más que invitaros a seguir cada semana aquí en este espacio en donde apostamos por la vida.
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0: Hoy nos acompaña Maribel Martínez, enfermera referente comunitaria del Centro de Salud Sanlúcar La Mayor.
1: Gracias a vosotros por dar la oportunidad de difundir pues nuestro trabajo. Nosotros nos dedicamos, las enfermeras comunitarias, a la prevención y promoción de la salud, y esto es una oportunidad de difundir lo que hacemos, concretamente esta semana, que es la Semana Sin Humo. El 31 es el Día Mundial Sin Tabaco, el 31 de mayo, y durante esta semana pues hacemos una pequeña campaña de difusión. Lo trabajamos siempre, durante todo el año, pero en esta semana pues hacemos más hincapié en lo perjudicial que es el consumo del tabaco, y concretamente ahora que vamos a hablar un poquito más, ahora más adelante, de las nuevas formas de fumar.
0: Claro, y precisamente en estas nuevas formas de fumar, coméntanos, a raíz del consumo que han, a lo largo de estos años, estado observando y analizando y acompañando a la gente para que recupere, ¿cómo es eso del vapor?
1: Pues sí, porque bueno, a lo largo de todos estos años, yo como soy ya más mayor, eso te da una visión de las cosas, de una trayectoria de años de en relación al tabaco, por ejemplo, pues que el consumo se ha ido desplazando sobre el tabaco en sí. El tabaco clásico, pues las autoridades sanitarias, cada vez está peor visto. Más campaña antitabaco un poco, que ha llegado a la gente y ha disminuido el consumo. ¿Qué pasa? Que la industria y la tabacalera, al perder adeptos al tabaco, está desplazando el consumo de nicotina encubierto, nicotina y otras sustancias que ahora veremos, hacia edades más tempranas, hacia edades de adolescencia, sobre todo, que es lo que estamos observando ahora mismo. No puedo, estoy perdiendo adeptos al tabaco, ¿cómo hago que la gente siga adicionándose? Pues mediante las nuevas formas de fumar, y concretamente el vapor, que está calando en la etapa de la adolescencia con bastante magnitud, vamos, podríamos decir.
0: Sí, es realmente increíble ver en las calles la cantidad de jóvenes vapeando. Este nuevo consumo electrónico, ¿qué está sucediendo? ¿Por qué está tan atractivo para los jóvenes?
1: Pues efectivamente, las nuevas formas de fumar, que como nosotros la llamamos, está el vapor, cigarrillo electrónico, las cachimbas y pipas de agua, pues son atractivas tanto por el marketing publicitario, los colores, si vemos publicidad en paradas de autobuses, etcétera, en las propias tiendas, colores atractivos, sabores atractivos, menta, vainilla. ¿Qué pasa? Que tú, la sensación, primero atrae a una población más joven porque el entorno es más atractivo para él. Creen que no fuman tabaco, cuando en realidad los vapers, cigarrillos electrónicos, cachimban, pueden o no contener nicotina, pero contienen otras sustancias perjudiciales, diacetilo, metales pesados, que causan graves riesgos para los pulmones y para la... Eso, hay una difusión del vapor a través del organismo, difunde el vapor y te causan, no solo en los pulmones, sino en el resto del organismo, enfermedades, incluso aunque no hay estudios con tanta evidencia científica como con el tabaco, porque llevan menos años, sí producen, ya hay algunos estudios que evidencian que producen, que son sustancias cancerígenas, vamos. Y aparte, aparte del impacto en salud, es que los datos últimos de la Semana Sin Humo, ahora que hemos recibido, pues es que 40 millones de adolescentes entre 13 y 15 años consumen tabaco. Y de esos 40, 15 millones, es que es una cifra altísima, consumen vapor. Y que un adolescente tiene 9 veces más riesgo que un adulto del consumo de vapor o nuevas formas de fumar en general. Vapor, cigarrillo electrónico, cachimba. Entonces, se mete en esa etapa de edad como diversión, atractivo por los colores, porque es una forma de socializar las cachimbas, que aparte de la sustancia que lleva, al compartir la pipa, producen hasta enfermedades como la hepatitis A, enfermedades transmisibles por la saliva, que se me viene ahora un poco a la mente. Entonces, claro, es el entorno ideal para coger, para que esa población joven ahora coja, o sea, empiece con la adicción y la continúe. De hecho, también hay estudios que dicen que esa adicción te puede llevar a otro tipo de adicciones en el futuro. Pero ya los adolescentes, la industria los tiene enganchados. Como va perdiendo mercado en población mayor, porque las leyes antitabaco cada vez son más rígidas, afortunadamente, porque están protegiendo a los fumadores pasivos. Porque esa cifra no la he dado, pero el tabaco es la primera causa de muerte prevenible a nivel mundial. Y bueno, aparte del cáncer, por ejemplo, en el cáncer de pulmón, el 82% de los cánceres están producidos por el tabaco. Es a nivel de enfermedades cardiovasculares, infarto, y luego a nivel menos grave, pero que también, pues, la salud bucodental, baja las defensas, etcétera, etcétera. O sea que es un problema grave de salud el que ocasiona y prevenible. La primera causa de muerte es prevenible. Entonces, como iba diciendo, la adolescencia es una etapa en que se reúnen todas las condiciones para que todas estas nuevas formas de fumar entren ahí, por la sociabilidad, por el atractivo, por las redes sociales, por los colores, son atractivos, por la menta, vainilla y que la fresa, que tú estás al lado de un vapor y huele bien. Entonces, ¿tú cómo te vas a imaginar que un vapor con esas características esté siendo tan perjudicial para tu salud? Entonces, la industria tabacalera lo ha hecho muy bien porque ha sabido dónde empezar a adicionar, que es en esas edades y con esos contextos.
0: Ya, incluso también la influencia de los llamados influencers que están estimulando al consumo. Así, lo destaco porque mencionas las redes sociales. Y un joven hoy día está sometido a las modas, a los mensajes de sus héroes e ídolos, que si bien ellos están siendo pagados seguramente por el consumo, el que lo está viendo, el joven, el adolescente, no.
1: Por supuesto, además se siente partícipe. Bueno, la influencia de las redes no hay que aquí explicitarlo más, lo sabemos todos, ¿no? Que además ellos se mueven a través de incluso amigos, contactos, a través del Instagram, sobre todo el Instagram, más que a lo mejor otras redes sociales. Instagram, TikTok, se mueven incluso, o sea, la sociabilidad es a través de eso. Pues todo eso, el que sabe bien llegar ahí, pues claro, el marketing y los influencers que les pagan, además, porque divulguen no solo eso, ropa, marca, etcétera, etcétera, pues les va llegando sin darse cuenta la dopamina de la red. Además, eso es inmediato, una cosa, otra, eso te va calando en tu mente, el color, el otro vapeando, lo asocian a diversión, a estado de bienestar, a sociabilidad, etcétera, etcétera.
0: Y con sociabilidad te refieres a que están juntos los jóvenes vapeando, unos y otros.
1: Claro, a eso me refiero, es una forma de socializar, y además, sobre todo, la pipa de agua, la cachimba, todavía más, se ha puesto muy de moda y se piensa que no, que es inocua, y no solo que tiene nicotina, puede contenerla o no, pero tiene otra sustancia, no me acuerdo ahora mismo del nombre, que es más peligrosa que la nicotina, que es el carbón que quema, no sé qué nombre tiene ahora mismo. Y aparte no solo eso, sino que la pipa no se recambia donde tú chupas, y es verdad que ha habido mucha transmisión de hepatitis A, que se transmite por la saliva. Nosotros tenemos a través de el Facebook del Ayuntamiento de Sanlúcar La Mayor e Instagram, donde divulgamos toda la información. Sanlúcar Radio, que hace una labor de difusión que también nos ayuda mucho a difundir todo. Cosas más puntuales o más importantes, menos importantes, por ahí va todo. A nivel personal, yo tengo abierto un Instagram de enfermera comunitaria, Maribel Martínez, que también intento por ahí que llegue, porque lo que intentamos es que ese mensaje llegue a la máxima gente posible. Entonces, redes locales, red personal mía, yo tengo Facebook, Instagram, Maribel Martínez / EFIC, de difusión de todas las actividades, de promoción de todos los días mundiales. He trabajado mucho los días mundiales, actividades de promoción y prevención, de concienciación. Llevamos talleres, informamos sobre cuando hay un taller, talleres de ansiedad que también llevamos, nos lo he comentado, talleres de ansiedad, talleres de hábitos saludables, educación terapéutica, que es para personas con problemas en diabetes, insuficiencia cardíaca, EPOC, todo eso es nuestro ámbito de actuación. Colaboramos con vigilancia epidemiológica, por ejemplo, ahora el virus del Nilo, que tenemos

así de claro. Entonces es una labor un poco de hormiga, poco a poco, pero bueno, en nuestro trabajo es un trabajo muy bonito porque lo que queremos es que las comunidades crezcan en salud y que seamos comunidades cada vez más sanas.

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1: 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Ellos llegaron antes que el ser humano y nos creemos sus dueños. ¿En verdad? Es tiempo de mirar adentro, de crear conciencia. 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No somos nuestra mente ni los pensamientos encriptados. Basta de posverdades. 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
15: Buenas, ¿qué tal? Comenzamos Fórmula J. En este caso con Maldita Nerea y Ana Mena. Juntos hacen esto. ¿A quién quiera escuchar?

Ya sabes que aquí tienes todos tus números uno, además de muchas novedades musicales. Recuerda, en Fórmula J intentamos también que suene tus canciones favoritas. Y escucha esto, es Luis Fonsi. De su álbum El Viaje sacamos un tema que se llama Andalucía. Sí, sí, Andalucía. Escucha porque es bonito, bonito.

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1: Y para que te quede claro que en Fórmula J te ponemos todos los números uno, además de muchas novedades musicales, te vamos a presentar a Sonia Gómez. Y esto que se llama Júpiter, que suena así de bien.

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2: Además de ponernos románticos, también nos encanta bailar. Atención a esto. Última calada de ti. Eso nos dice Vico.

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1: Hola mi gente, somos Domino Saint.

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2: Y con este sonido de pájaros, te vamos a presentar esto, que precisamente se llama Pájaros Azules, a cargo de Kilian Viera y Álvaro García.

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1: Vámonos a la máquina del tiempo para recordar este tema del año 2005. Ella es Soraya. Y esto, un clásico que merece la pena recordar. Mi mundo sin ti.

Y después de ese temazo de Soraya, vamos a seguir con más desamor. Ella ha dicho lo que ha dicho, y ahora esto se titula Tú nunca me has querido. Eso dice Blas Cantó.

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4: Ya sabes que aquí tienes todos tus números uno, además de muchas novedades musicales. En este caso, vámonos con Hueco y Funambulista. Juntos hacen esto, Rendido.

0: Ya sabes que en Fórmula J nos gusta darte energía positiva. En este caso, La Noche Suena, a cargo de David Otero y Dani Fernández. Qué bien suena esto, ¿eh? Y nosotros continuamos.
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3: Y yo hemos vuelto a hacerlo.

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1: Y ahora que Amaya Montero se ha vuelto a juntar con La Oreja de Van Gogh, con el grupo original, tenemos temas como este. Todos estamos bailando la misma canción. Empezamos a escucharla en fin de año y desde entonces no paramos. Por supuesto, suena en Fórmula J.

Ya sabes que si quieres contarnos algo lo puedes hacer perfectamente, ¿eh? A música@formulaj.es o programa fórmula y una j @gmail.com. Te lo pongo fácil porque a mí me gusta saber de ti. Y seguimos con ella, Nerea Rodríguez. Y esto, por primera vez.

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2: Si te gustan los temas románticos, te recomiendo este, ¿eh?
3: Favorito.
2: Ella es Lola Tudori. Y esto se llama Los Columpios.

Este dúo tiene temas pero que muy bonitos, ¿eh? Me refiero a Cali el Dande. Y en este caso nos presentan Una vida a la vez. Yeah.

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2: Y vamos a terminar esta edición de Fórmula J con un temazo a cargo de Noé, junto a Hugo Cobo. ¿Cómo sería? Saludos de Julián Santofimia. Como siempre, encantado de estar al otro lado de la radio. Nos encontramos mismo sitio, misma hora. Lo dicho, nos vamos con este número uno que seguro que te va a encantar. Ya sabes, sube volumen a la radio y disfruta de esto. Tarara.

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5: Buenas, ¿qué tal? Nos escuchamos aquí en Cadena Joven, los martes de 8 a 10 de la noche. Recuerda, te espero.

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0: 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Es que estamos en la frecuencia correcta. Soy Jon Rubia, bienvenidos a H-Sound Deluxe. 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

0: menudo inicio, ¿eh? Que se nota que es fin de semana. ¡Vamos!
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0: Ya tuvimos a Groove Therapy y ahora Omar Courtz y Bad Gyal con nuestro remix.

0: El sueño te lo quito yo este fin de semana en Wallace Munera.
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0: Así vamos a cerrar el mes de mayo, así que si no tienes planes, esta noche de sábado estamos en Munera, en Wallace. Y por cierto, agradecemos a todos esos eventos que ya tenemos confirmados en estas ubicaciones. Venga, que van. Peñas de San Pedro, San Clemente, Mojácar, Piedrabuena, Villar de Olaya, Motilleja, Valdeganga, Valera de Abajo, Villamayor de Santiago, Lezuza, Quintanar del Rey, Talayuelas, Vianos, Peñascosa, Carrizosa, Alhambra, Castillejo,

0: atención, después de este Te Amaré, nuestro nuevo Todos los Besos, que en breve podrás buscar a Andrés Onrubia, Todos los Besos y por fin en todas las plataformas.
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0: Llega el momento de viajar en el tiempo. Después de ese Todos los Besos, nuestro cover oficial. Vámonos a través del tiempo.
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0: Ahí lo tenías, nuestro guiño al pasado de hoy.
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0: Ya sabes, Torre Picasso Arde Bogotá, remix de la casa, claro que sí.
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Disfrutad del fin de semana, familia. La vida es para celebrarla, para reír y para bailar hasta que duelan los pies, ¿eh? Olvidaos de los problemas hasta el lunes. Hoy solo existe la música.

Ha sido un placer enorme compartir este rato con vosotros y toda la semana. Cuidad mucho a vuestra gente y sed muy felices. Os dejo con mi sonido más exclusivo para cerrar por todo lo alto con otro de mis remixes. Hasta la

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2: Y hasta La Bola, hoy en San Sebastián de los Reyes, Madrid.

gracias de todo corazón a los que nos han estado enviando mensajes durante estos días, durante esta semana, diciendo que les encantó el último programa y que no me cortara y que pinchara más yo. Digo, hombre, pero si me encanta invitar DJs, que hay DJs estupendos. Digo, no, pero pincha tú un poco más. Bueno, vale, venga. Pues nada, by public demand, como diría aquel, por petición popular, me toca ponerme los platos. Ay, gracias por esos claps. ¡Ay, nos vamos a África! Fíjate, dicen que África es donde empezó toda la cultura, toda la civilización, donde empezó el ser humano. A veces es bueno ir al origen. Hoy tendremos una sesión acá que me he preparado con un cariño espectacular para ti. Y para ti también. Y como ocurre con África, qué bueno es volver al origen. A esas grandes canciones, esas vivencias de los 80 y los 90, que son el origen de quién eres ahora.

faltar el gran clásico de Marvin Gaye, La cura sexual. ¡Uf! Sexual healing. ¿Cómo me pone esto por dentro?

sexual, esa sexual healing, lógicamente necesitaría a alguien más, ¿no? Bueno, pues a veces, cuando menos te lo esperas, ese ser especial aparece. Cuanto más lo busques, a veces mucho peor. Yo sé de una mujer llamada Liz Stansfield que recorrió el mundo entero buscando ese alguien especial y decía all around the world. Recorrí el mundo buscándolo y a veces está donde menos te lo esperas, ahí,

tu artista favorito? Y esperan que diga, pues yo qué sé, Freddie Mercury, Alejandro Sanz, Whitney Houston, grandes voces de todo. No, no, no. Y de pronto le suelto George Benson. Y más de uno me dice, ¿eh? ¿Lo cualo? ¿Cómo? ¿Cómo?

0: Avicii que lo decía claramente. Fiesta forever.
1: Tú que tenías un naranjito en casa, que rebobinabas cassettes con un bolivic, que hacías cola en el videoclub para alquilar los Goonies, mándanos un WhatsApp de voz y cuéntanos desde dónde nos escuchas. Más 34 645 738 738.

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1: Con la marea alta de Blondie, nada menos.

0: te llevamos al cine.
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0: Aquí en Bola de Espejos. Bueno, a ver una peli. A ver, esta peli es que era muy mala. La peli era muy mala, pero tenía un punto tan ingenuo, tan bonito. ¿Te suena la historia de un maniquí que cobra vida y de pronto es la chica de la película y se enamora de ella? La película se llamaba Maniquí, pero la canción fue un auténtico número uno. Nothing's gonna stop us now.
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0: Nada nos va a parar.

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Y hay personas especiales a las que amas de verdad, con las que el idioma es el beso kiss.

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1: Si no, ¿de qué me iba a gustar tanto a mí esta canción? No lo entiendo. No sé qué es, pero tiene algo. Tiene

0: Y ahora, una de reggaetón. Es broma, ¿eh? Ni te lo creas. Ni para atrás.
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2: ¡Qué melodía, qué espíritu! ¡Oh! ¡Qué alegría, qué sensación, qué ganas de vivir, ¿verdad?

Pues ahí está. Another One Bites the Dust, que otro muerda el polvo, que tú estás demasiado ocupado bailando y disfrutando de la vida.

0: presiento que este es el comienzo de una hermosa amistad.
1: Sigue el camino de baldosas amarillas.
2: Te propongo ahora un camino hacia el sol. Que camines hacia lo que realmente te haga brillar. Walking on sunshine. Lo demás, las sombras, lo que no tenga luz en tu vida, déjalo de lado.

programa Lo Prometido es Deuda. Quedé contigo que te llevaría al cine a ver tres pelis y esta es una de ellas. Una película súper valiente para su época, tocaba temas que parecía imposible tocarlo entonces. Ambientada en los 50,

0: Espejos, por ejemplo, te doy una pista.
1: Dar cera, pulir cera.
0: Eso es, Karate Kid. Y a ver esta.
2: En ocasiones veo muertos.
0: Sí, el sexto sentido. Espera, y otra, y otra.
3: ¿Qué pasa, McFly? ¿Eres un gallina?
0: ¡Claro! Lo que hacemos aquí. Regresar al futuro. Y esto ya sabes lo que es, ¿verdad?
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0: Prepárate a combatir, porque es cierto lo que dicen. No hay victoria sin lucha. Como Rocky.
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0: de verdad que siempre me ocurre lo mismo. Cuando llega el momento de despedirme del programa, digo, pero si es que esto es como cuando le metes un agujero debajo a una copa y dices, pero si es que debe tener un agujero debajo, porque no es normal. ¿Se ha terminado el programa? ¿Ya? ¿De verdad? ¿Me tengo que ir? No, espera, que me voy a poner otra. Espera, uy. Gracias por haber escuchado Bola de Espejos en esta edición muy especial. Ha sido un placer pinchar para ti, de verdad.
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0: Hasta pronto y como dijo el maestro...
2: A vuestras naves.

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